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3: Son las 8:30.
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2: Son las 8:44 minutos.

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2: Son las 9 y 14 minutos.
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1: Son las 9:53.
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4: Son las 10 y 14 minutos.
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2: Son las 10 y 22 minutos.
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2: Son las 10 con 23 minutos.
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1: Son las 10:38.
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11: Son las 12 y 20 minutos.
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11: Son las 12 y 22 minutos.

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6: Son las 12:30.

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6: Son las 12:46.
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4: Es la 1:15.
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2: Es la 1:21.

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7: Es la 1:46.
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3: Son las 2 con 15 minutos.
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2: Son las 2:20.

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7: Son las 2:46.
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4: Son las 3 con 15 minutos.
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2: Son las 3:20.

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7: Son las 3:45.

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1: Amigos y hermanos de la sintonía, mi gente bella, gente hermosa, hoy nuevamente quien les habla, el maestro Lorenzo, iniciando este maravilloso programa denominado Una Luz en el Horizonte, programa que preparamos a diario para poder compartir con ustedes, para que a través de estos minutos podamos interactuar a través de las preguntas que usted me realice, poderle dar una orientación, poderle dar una respuesta a su pregunta, darle una solución a su problema. Como todos los días, agradecemos a nuestro Dios Padre Todopoderoso por darnos un día más de vida. Agradecemos a todas las personas que se citan a la hora del programa para participar del programa, para enviarnos sus mensajes, para hacernos sus preguntas y nosotros a través de estos minutos poderle orientar, poderle dar un consejo a tiempo. Como todos los días, agradecemos a todas las personas que se citan a la hora de la radio. Agradecemos y va un saludo a la distancia allá a las personas que se encuentran en su sitio de trabajo, a las personas que se encuentran desde su hogar, desde su negocio. Un saludo a la distancia para estas mujeres hermosas, amas de casa. Va un saludo a la distancia de parte de quien les habla, su servidor, el maestro Lorenzo. Sabemos, como siempre lo recuerdo, este programa se está transmitiendo en diferentes departamentos, en diferentes comunidades, en diferentes ciudades, y son muchas las personas que se suman, que nos hacen sus preguntas, y las personas que de pronto, por casualidad, nos están escuchando por primera vez. Queremos recordarle, somos psicoanalistas, mentalistas, orientadores familiares. Vamos a ser su confidente, su consejero. Le vamos a orientar de la mejor manera para que usted salga adelante de ese problema. Si usted quiere saber por qué últimamente su pareja se alejó, desea saber por qué últimamente hay peleas, discusiones, se ha terminado el respeto, ya no hay diálogo, han pensado en una separación o terminaron en una separación, deme la oportunidad de que a través de tus datos yo pueda hacer un estudio correspondiente y pueda saber cuál fue el causante de esta separación, cuál fue el causante de este problema. Igualmente, si usted tiene vicios, tiene complejos, desea saber por qué la mala suerte, por qué últimamente todo lo que está emprendiendo le sale mal, no dude en consultarnos. ¿Tiene usted deseos de realizar algún viaje? ¿Tiene algún proyecto? ¿Quiere empezar algún tipo de emprendimiento? Yo le voy a aconsejar, le voy a orientar y le voy a decir si realmente le conviene o no. Por eso es importante, como siempre lo recuerdo, en el momento que usted tome la decisión de visitarnos, que usted tome la decisión de escribirnos, deposite toda la fe en Dios. Fe en Dios, confianza en nosotros que le vamos a ayudar y tenga la plena seguridad de que su problema va a ser solucionado, su enfermedad va a ser sanada, va a ser curada. Fe en Dios, ante todo, como siempre lo recuerdo, en todo lo que usted emprenda en su vida, ponga todo en manos de Dios. Ponga sus problemas, sus felicidades, su familia, sus hijos, su trabajo. todo pongámoslo en manos de Dios. Y otra cosa, como siempre lo recuerdo, muy importante, saber a quién le comentamos nuestras cosas, porque en muchas oportunidades podemos estar rodeados de la persona equivocada. Y es por eso que todo nos sale mal, es por eso que todos nuestros proyectos se frustran, por eso es que no podemos tener una relación estable, porque, como vuelvo y lo reitero, detrás de toda esa mala suerte puede existir una persona que te quiera ver así, por venganza, por odio, por envidia, te quiera destruir tu felicidad. Por eso vuelvo y lo reitero, participe del programa, nombre completo, apellido, fecha de nacimiento y la pregunta que usted nos quiera realizar. Si quiere saber por algún familiar enfermo, quiere saber por algún hijo ausente, por algún hijo que se encuentra en malos pasos, quiere saber por qué, por la suerte de esa hija que se va a casar, que tiene una pareja, yo le voy a responder. Pero cuando me vaya a preguntar por alguien, me va a enviar el nombre, el apellido y la fecha de nacimiento de esa persona por la que usted quiere preguntar. 692-32-214. 692-32-214. El número que usted debe agendar, el número que usted debe anotar para que en el momento que usted necesite de un consejo, necesite de una orientación, no dude en consultarnos, no dude en visitarnos para poderle orientar y darle un consejo para que ese problema lo pueda solucionar. También queremos enviar un saludo muy especial a toda esa gente trabajadora, gente campesina, las personas que se dedican a cuidar sus cultivos, sus animales, para traernos los alimentos a las ciudades más grandes. Va un saludo a la distancia, igualmente está hecha la invitación. Si usted quiere saber por qué la mala suerte, desea saber por su salud, por la salud de algún familiar, usted quiere saber por qué últimamente sus animales se enferman, se pierden, se mueren, por qué sus cultivos realmente no le dan la producción que usted está esperando. Vuelvo y lo reitero, muchas veces detrás de todos estos problemas puede existir la mano de una tercera persona que te quiera ver mal. 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La invitación está hecha. Rápidamente le vamos a dar lectura a los mensajes que han salido sorteados para el día de hoy. Las personas que me han escrito deben estar muy atentos y atentas porque puede ser su caso o un caso muy parecido al suyo. Igualmente, los mensajes que nos envían, si no salen en el programa, en el transcurso del día les vamos a estar orientando a través de una llamada, a través de un mensaje. Bueno, vamos a leer nuestro primer mensaje para el día de hoy. Bueno, tenemos nuestro primer mensaje que salió sorteado para el día de hoy. Nos escribe Elías O, con fecha de nacimiento 13 de julio de 1989. Maestro Lorenzo, quiero que me diga cómo me va a ir en el viaje que quiero hacer. Gracias, espero su respuesta. Bueno, Elías, vamos a ver a través de las cartas, vamos a ver qué nos dicen las cartas del tarot. Vamos a responder a su pregunta. Bueno, Elías, vea, yo aquí a través de las cartas me doy cuenta de que eres una persona muy dedicado a tus cosas, eres una persona responsable, eres un hombre que veo que el viaje que está realizando es un viaje de trabajo. Veo que es un viaje que va a ser positivo, hermano. Va a ser un viaje positivo, te va a ir bien en todo lo que estás emprendiendo. Lo único, como siempre le recuerdo a todos nuestros hermanos, debes de tener mucho cuidado a quien le comentas tus cosas. 692-32-214, el número para que participe del programa. 692-32-214. Bueno, tenemos otro mensaje que nos lo envía Jesusa J, con fecha de nacimiento 6 de agosto de 1994. Quiero saber si usted me puede ayudar para que Willy regrese a mi lado. Su fecha de nacimiento es 12 de julio de 1990. Bueno, Jesús, vamos a ver qué es lo que está pasando, cuál fue el causante de ese alejamiento, de esa separación. Bueno, Jesús, vea, primero que todo, yo veo de que es una relación que siempre fue una relación muy envidiada. Yo le voy a responder a su pregunta. Me dice si él va a regresar. Claro que yo le puedo ayudar. Pero es necesario de que saques un tiempo, me puedas visitar y personalmente yo le voy a decir cuál es el trabajo que debemos hacer en tu caso. Vuelvo y te reitero, veo de que hay una tercera persona. Hay una mujer en el camino de ustedes que siempre, o sea, nunca estuvo de acuerdo con la relación de ustedes. Siempre fue una persona que como que quiso llenarte la cabeza en contra de Willy y lamentablemente vos te dejaste llevar por esos cuentos, por esos comentarios y por eso es que empezaron los problemas entre ustedes. Yo le voy a ayudar para que él regrese. Vos sabes de quién te estoy hablando porque la persona que te aconsejaba a mal es una persona con la que vos compartías prácticamente a diario. Yo te voy a ayudar. Me vas a visitar, Jesusa. Me vas a llamar una vez que el programa termine y yo le voy a decir qué me debes de traer el día que me vayas a visitar. 692-32-214 para que participe del programa, para que nos envíe sus mensajes. Bueno, tenemos otro mensaje que nos lo envía Ángela T, con fecha de nacimiento 27 de noviembre de 1983. Maestro Lorenzo, necesito

Tienes que hacerlo con fe en Dios. Yo te voy a ayudar. Yo te voy a ayudar porque aquí a través de las cartas de la fecha de nacimiento tuya, me doy cuenta de que estos problemas vienen a consecuencia de que hay una persona que te quiere ver así. Todo esto viene desde hace mucho tiempo atrás. Has tenido peleas, discusiones con vecinos, te han deseado el mal, han jurado tomar venganza y de esta forma lo están logrando. Por eso es que tu hijo se ha tornado rebelde. Cuando vos le dices algo, lo mandas a algo, siempre se comporta mal. Últimamente se anda juntando con personas que no le convienen y todo esto realmente lo está llevando por mal camino y estas son sus preocupaciones. Yo le voy a ayudar, pero usted me debe de visitar para que asimismo yo le diga cuál es el trabajo que vamos a hacer. Como te digo, el día que me vayas a visitar, me vas a traer una fotografía de tu hijo o si usted quiere, hable con él y va a venir con él el día que me vaya a visitar. 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Gracias a todas las personas por participar del programa. Desearles que tengan un feliz y una bendecida jornada y hasta nuestro próximo programa, que será el día de mañana a esta misma hora. Que Dios los bendiga.

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3: Son las 5:03.
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0: nombre del Padre, del Hijo y del Espíritu Santo.
1: Amén.
0: Hemos resucitado con Jesús, que la esperanza de ser glorificados con Él acreciente nuestra alegría y permanezca con todos ustedes.
1: Y con tu espíritu.

Jesucristo el justo intercede por nosotros y nos reconcilia con el Padre. Abramos ahora nuestro espíritu de arrepentimiento para acercarnos a la mesa del Señor. Tú que resucitaste lleno de gloria,

0: Oremos. Dios Todopoderoso, concédenos continuar celebrando con intenso fervor estos días de alegría en honor de Cristo resucitado, de manera que prolonguemos en nuestra vida el misterio de fe que recordamos. Por nuestro Señor Jesucristo, tu Hijo, que vive y reina contigo en la unidad del Espíritu Santo y de Dios por los siglos de los siglos.
1: Amén. Tomen asiento, hermanos. El Espíritu Santo hace a toda la iglesia agente de evangelización. Así lo confirman los discípulos del Señor. Felipe evangeliza y bautiza. Pedro y Juan oraban con los creyentes y les imponían las manos para que reciban el don del Espíritu. Escuchemos.
2: Lectura de los Hechos de los Apóstoles. En aquellos días, Felipe descendió a una ciudad de Samaria y allí predicaba a Cristo. Al oírlo y al ver los milagros que hacía, todos recibían unánimemente las palabras de Felipe, porque los espíritus impuros, dando grandes gritos, salían de muchos que estaban poseídos, y buen número de paralíticos y lisiados quedaron sanos. Y fue grande la alegría de aquella ciudad. Cuando los apóstoles que estaban en Jerusalén oyeron que los samaritanos habían recibido la palabra de Dios, les enviaron a Pedro y a Juan. Estos, al llegar, oraron por ellos para que recibieran el Espíritu Santo, porque todavía no habían descendido sobre ninguno de ellos, sino que solamente estaban bautizados en el nombre del Señor Jesús. Entonces les impusieron las manos y recibieron el Espíritu Santo. Palabra de Dios.
1: Te alabamos, Señor. Vamos a participar todos cantando. Aclame al Señor toda la tierra.

Aclame al Señor toda la tierra, canten la gloria de su nombre, tribútenle una alabanza gloriosa, digan al Señor, qué admirables son tus obras.

toda la tierra se postra ante ti y canta en tu honor, en honor de tu nombre. Vengan a ver las obras del Señor, las cosas admirables que hizo por los hombres.

Él convirtió el mar en tierra firme, a pie atravesaron el río. Por eso, alegrémonos en Él y gobierna eternamente con su fuerza.

Los que temen al Señor, vengan a escuchar. Yo les contaré lo que hizo por mí. Bendito sea Dios, que no rechazó mi oración, ni apartó de mí su misericordia.

0: San Pedro nos dice que glorifiquemos en nuestros corazones a Cristo Señor y que estemos siempre dispuestos a dar razón de nuestra fe y de nuestra esperanza. Escuchemos.
1: Lectura de la primera carta del apóstol San Pedro. Queridos hermanos, glorifiquen en sus corazones a Cristo, el Señor. Estén siempre dispuestos a defenderse delante de cualquiera que les pida razón de la esperanza que ustedes tienen. Pero háganlo con suavidad y respeto y con tranquilidad de conciencia. Así se avergonzarán todos aquellos que difaman el buen comportamiento que ustedes tienen en Cristo. Porque ustedes se comportan como servidores de Cristo. Es preferible sufrir haciendo el bien, si esta es la voluntad de Dios, que haciendo el mal. Cristo padeció una vez por los pecados, el justo por los injustos, para que, entregado a la muerte en su carne y vivificado en el Espíritu, los llevará a ustedes a Dios. Palabra de Dios.
0: Te alabamos, Señor. Jesús nos deja huérfanos. Por el Espíritu Santo, su presencia es permanente en la comunidad. Esto exige obediencia a los mandatos de Cristo. Pónganse de pie para la proclamación del Santo.

0: El Señor esté con ustedes.
1: Y con tu espíritu.
0: Evangelio de nuestro Señor Jesucristo, según San Juan.
1: Gloria a ti, Señor.
0: Durante la última cena, Jesús dijo a sus discípulos: si ustedes me aman, cumplirán mis mandamientos, y yo rogaré al Padre, y Él les dará otro paráclito, para que esté siempre con ustedes, el Espíritu de la verdad, a quien el mundo no puede recibir, porque no lo ve ni lo conoce. Ustedes, en cambio, lo conocen, porque Él permanece con ustedes y estará en ustedes. No los dejaré huérfanos, volveré a ustedes. Dentro de poco el mundo ya no me verá, pero ustedes sí me verán, porque yo vivo y también ustedes vivirán. Aquel día comprenderán que yo estoy en mi Padre y que ustedes están en mí y yo en ustedes. El que recibe mis mandamientos y los cumple, ese es el que me ama. Y el que me ama será amado por mi Padre, y yo lo amaré y me manifestaré a él. Palabra del Señor.
1: Gloria a ti, Señor Jesús.

0: Tomen asiento, hermanos.
1: Cordial saludo a todos ustedes los presentes, los que nos siguen por las redes sociales, los medios de comunicación, personas delicadas de salud que están en casa también escuchando la misa. Hoy estamos en el sexto domingo de este tiempo pascual. ¿Cómo pasa el tiempo? Estamos viviendo todavía estos momentos, pues, de la Pascua, de la resurrección del Señor. Y hoy el Evangelio nos habla de algo que le deja un poco desconcertado o triste a los discípulos en este diálogo que hace con él, con ellos. Durante la última cena, Jesús le dijo a sus discípulos: si ustedes me aman, cumplirán mi mandamiento. Y yo rogaré al Padre y Él les dará otro paráclito. Jesús le está hablando a su discípulo de este momento que va a pasar con él. Jesús se prepara para volver al Padre. Próximo domingo celebramos la ascensión del Señor. Y entonces Él está dialogando con su discípulo y le está diciendo qué es lo que va a pasar. Pero hay algo que, para recordarlo y que marca también los discípulos y también debe marcar en nosotros, Él dice: no lo dejaré huérfano. Creo que esta frase para nosotros es fundamental, que si también sea los discípulos dejó un poco así y ahora como diciendo: no, ¿y ahora qué hacemos? Tú te vas, tú no estás con nosotros, ¿qué hacemos ahora? ¿No? Si a ti han hecho con lo que han querido contigo, ¿qué será con nosotros? Si tú no estás ahora, o sea, de alguna manera los discípulos han sentido eso, ¿no? La tristeza de no estar con Jesús. Pero Él le dice: no lo dejaré huérfano. Es decir, no lo dejaré solo. No quedarán a la deriva. No va a quedar como presa fácil para cualquier tentación o cualquier cosa que le hagan. No, yo estaré con ustedes y volveré a ustedes. Dentro de poco ya no me verán, pero ustedes sí me verán. O sea, esa confianza que tiene Jesús con sus discípulos, dialogar con ellos, nos le habla como escuchamos también a la lectura, nos le habla como amigos. Creo que donde hay una amistad sincera, entonces sentarse, dialogar y manifestar lo que uno siente, lo que uno vive, lo que a uno le preocupa, lo que a uno le puede pasar en momento de alegría o también en momento de tristeza. Es decir, hay una confianza de Jesús con su discípulo en ese diálogo que Él dice: no va a quedar huérfano. Yo vivo y también ustedes vivirán. Sí, que Jesús dice: si yo he vencido al mal, he vencido a todo lo que me ha pasado, entonces también ustedes vivirán. Esa confianza que tiene Jesús con el discípulo es también lo que nos manifiesta hoy a nosotros. Nosotros podemos decir: bueno, con su discípulo que estaba con ellos ahí. No, esto también nos da a nosotros. No estarán huérfanos, no quedarán solos, no van a luchar por su propia cuenta, no van a caminar a la deriva, no van a saber ustedes van a saber dónde ir, no van a estar caminando así sin rumbo. Jesús nos lo dice a nosotros también hoy, que no nos quedaremos solos, que nos quedaremos huérfanos ante la partida o la vuelta de Él al Padre, sino que dice: les enviaré un paráclito. Si paráclito significa defensor, así como la presencia de Jesús para los discípulos era una seguridad para ellos, Él lo defendía frente a los ataques que venían hacia Él, pero también a los discípulos. Entonces ahora dice: les enviaré otro defensor, que es el Espíritu. El Espíritu que envía Jesús, pues, Él mismo lo dice, no, Él les dará la certeza de que no van a estar solos. Eso es lo que nos dice hoy también a nosotros. ¿Y acaso eso para nosotros no es algo también que nos anima? ¿No es algo que nos da fuerza también? ¿No es algo que nos llena también de fe? ¿No es algo que nos llena de esperanza? Creo que es esto, ¿no? Que frente a toda la dificultad de los problemas y tantas cosas que podemos pasar, no estamos solos. Jesús nos lo repite hoy, no están solos. En otro pasaje de la Biblia, Él dice, el Espíritu que les daré. Si tienen dificultades, tienen problemas, no se preocupen. Si es que lo llevan ante el juez, no se preocupen de lo que vayan a decir, porque el Espíritu hablará por ustedes. Eso es lo que el Señor nos da, y eso acaso no nos llena también a nosotros de fuerza, decir, frente a los problemas, dificultades que puedo encontrar, si tengo fe en Dios, no me sentiré solo y sola, porque ahí estará Él a mi lado. Eso es lo que remarca hoy Jesús a su discípulo. Pero para que esto suceda, para no sentirnos solos y sentir esa presencia de Dios, pues hay algo que nos dice también, ¿no?, que nosotros tenemos que trabajar en esto, que cumplamos su mandamiento, que cumplamos su mandamiento. El que recibe mi mandamiento y los cumple, ese es el que me ama. Entonces Jesús nos dice, no va a quedar solo. Y si ustedes sienten solo, es porque ustedes han querido irse por su cuenta por otro lado. Y cuando eso suceda, es que están haciendo lo que a ustedes les parece y no lo que realmente deberían hacer. Nos deja los mandamientos. Y esos mandamientos es que está diciendo, esto les dejo a ustedes. Ustedes cumplen esto y sentirán que me aman, o yo sentiré que me aman y yo también los amaré. Si no cumple el mandamiento, entonces cada uno va por su lado, y no, como diciendo Jesús, no reclamen después si no sienten mi presencia en su vida, porque yo no me he apartado la vida de ustedes. Son ustedes que se han ido por otro camino y no que yo me he alejado de ustedes. Entonces hay algo que quien no dice, ustedes cumplen esto y sentirán verdaderamente mi presencia en su vida de ustedes. Entonces creo que estamos nosotros llamados, ¿no?, a que de verdad, si amamos a Dios, entonces cumplamos lo que Él nos dice. Es lo mismo, ¿no?, en qué pasa en la familia. Como hijos e hijas, todos tenemos papá, mamá. ¿Y qué nos dicen los papás? Hijito, hijita, haz esto. Si hace esto, si cumple esto, te va a ir bien. Y como papá y mamá, nosotros como hijos tenemos que obedecerle, porque ellos ya han tenido un camino, han tenido una vida, tienen experiencia en lo que nos dicen, y a lo mejor también de alguna manera ellos lo han vivido. Eso que, y por eso nos advierten a nosotros, ¿no? Haz esto, haz lo otro, no puedes hacer esto, aléjate de esta situación, aléjate de esta realidad. Jesús también nos dice lo mismo. Si de verdad me ama, cumpla mi mandamiento. El amor de Dios se manifiesta ahí. Y los mandamientos del Señor, pues muchas veces no es que lo vamos a vivir así tan alegre, no como dice aquí San Pedro, en la carta de San Pedro. Glorifiquen al Señor en sus corazones. Glorifíquenlo a Él. Estén siempre dispuestos a defenderse delante de cualquiera que les pida razón de la esperanza que ustedes tienen. Estén siempre dispuestos a dar razón de la esperanza que ustedes tienen. ¿Esto no nos llama también la atención y a un compromiso serio? Es decir, si usted es una persona de fe, católico, católica, se va a encontrar con alguien a lo mejor que va a decir, usted que va siempre a la iglesia, usted que siempre participa en la misa, dígame, ¿qué significa esto para usted? ¿O cómo yo puedo manifestó, o cómo yo puedo sentir eso que usted siente también, ese amor por Dios. ¿Cómo lo ha conocido usted? ¿Están ustedes dispuestos a dar una respuesta? Porque aquí esta carta nos invita a eso, ¿no? Estén ustedes siempre dispuestos a defender delante de cualquiera que le pida razón de su esperanza. ¿Cómo podemos nosotros explicar eso? Si solamente somos personas cumplidoras del domingo, por ejemplo, no venir a misa porque, bueno, tengo que estar ahí, pero no lo vivo, no lo siento. ¿Cómo doy razón de mi fe? ¿Cómo doy razón de mi esperanza? ¿Cómo te tiene fundamento esto en mí? Y aquí Pedro nos está invitando, estén ustedes dispuestos a dar razón de lo que ustedes son, de lo que ustedes viven, de lo que ustedes esperan, de su fe, de su esperanza en Dios. Estén siempre dispuestos a dar razón de ella. Pero háganlo con suavidad y respeto y con tranquilidad de conciencia. No tiene razón lo que nosotros hablemos fuerte para hablar de Dios. Aquí esta recomendación de Pedro también es fundamental, ¿no? Para que nosotros también analicemos, a ver, ¿cómo es mi actitud cuando hablo de Dios a los demás? ¿Me pongo a discutir? ¿Me pongo a gritarle? ¿O le hablo como dice aquí Pedro? Háganlo con suavidad y con respeto a los demás. Cuando alguien de otra religión llega a su casa, ¿cómo lo reciben? ¿Renegando, gritando, reteándolo? No sé. Pero cuando eso sucede es porque a veces no tenemos fundamento para poder hablar con ellos, ¿no? Entonces es más fácil a veces. Y aquí el Señor, mediante esta carta de Pablo, de Pedro, nos está diciendo, prepárense, dé razón de lo que ustedes son, dé razón de su fe, pero fundamentense de eso. Háganlo con suavidad, háganlo con respeto a los demás, pero defienda lo que ustedes son, defienda su fe, defienda su esperanza, o proclámela o compartan su esperanza, su fe con los demás, pero háganlo con respeto. Y si eso se hace así, como el Señor nos dice, entonces estamos manifestando y cumpliendo lo que el Señor nos dice, ¿no? El amor y lo que Pablo también nos enseña, que el amor es paciencia. El amor lo puede todo. El amor a Dios y el amor al prójimo. Entonces, qué interesante, ¿no? Esto que dice aquí esta carta de San Pedro, para que lo tomemos en cuenta. ¿Cómo es que yo doy a conocer lo que yo soy, mi fe, y cómo puedo hablar con los demás? ¿Cómo doy razón de lo que yo siento, de lo que yo soy, de la esperanza que yo tengo en Dios? Y continúa Pedro diciendo, es preferible sufrir haciendo el bien, si esta es la voluntad de Dios, que haciendo el mal. Qué interesante esto, ¿no? A veces nosotros somos impacientes, o a veces sufrimos interiormente o en silencio, sufrimos muchas cosas y no manifestamos lo que realmente nosotros pensamos. Si de verdad entonces estamos convencidos de lo que es Dios en mi vida, ese sufrimiento que puedo llevarme porque veo a otros que a lo mejor están en otras cosas, eso también a veces me lleva a sufrimiento, ¿no? Pero eso implica que no nos vamos a quedar callados, sino siempre haremos algo por los otros. Y que eso nos puede traer sufrimiento, porque lo que estamos haciendo sabemos que puede traernos eso. Y es aquí donde dice Pedro, no es preferible sufrir haciendo el bien, si esta es la voluntad de Dios, que hacer el mal. Nosotros como personas de fe sufrimos cuando a veces sentimos que fallamos en algo, porque sabemos que en conciencia no tendría que ser así, o no debería ser esto, y a veces viene ese sufrimiento. Pero en el fondo también sabemos que si estoy pasando eso es porque estoy haciendo el bien a los demás, que no, que el otro, la otra persona no reaccionan o no hacen lo que realmente yo quisiera ver en ellos, su resultado inmediato, eso me hace sufrir. Pero en el fondo sé que lo que estoy haciendo es haciendo el bien por los demás. Diferente es sufrir por hacer mal, por ser una persona mala. Eso no dice la lectura, ¿no? Cristo padeció una vez por nosotros. Él es el justo que sufrió por los injustos. Creo que los domingos, cuando escuchemos la palabra del Señor, es para salir de aquí reflexionando, ¿no? ¿Cómo yo me comporto con Dios? Ese amor que Él me tiene a mí, ¿cómo le manifiesto yo a los demás? Dios derrama su amor en mí, como yo lo manifiesto también a otros. ¿Doy razón de lo que yo soy? ¿O me lo guardo para mí solo? ¿Comparto con los demás lo que yo siento, lo que yo veo, para ayudarle, para que sean mejores? ¿O mejor no digo nada y me quedo ahí? Como para analizar, ¿no? Ahora en nuestra sociedad, ¿cómo estamos? A veces nos quedamos renegando, diciendo cualquier cosa frente a la realidad que vivimos. ¿Pero qué hacemos nosotros? O pregúntese cada uno, ¿qué hago yo? ¿Hago algo o solamente veo a los demás que no hacen nada? ¿Y yo qué hago? Creo que la palabra del Señor siempre nos interroga y siempre nos debe caer en lo que, o nos debe llevar a la reflexión de lo que, ¿qué hacemos nosotros? ¿Qué hago yo? ¿Cómo doy razón de mi fe a los demás? ¿Cómo manifiesto yo esa esperanza que tengo en los demás? No tengo esperanza de que este momento que vivimos vamos a salir adelante, pero ¿qué hago? ¿Cuál es mi compromiso también para ayudar a esta realidad que vivimos? ¿Cuánto más en este momento que estamos viviendo en nuestro país? ¿Qué hago yo? Pregúntese cada uno, ¿qué hago? ¿O qué me toca hacer? ¿Me toca exigir que los demás hagan? ¿O a lo mejor yo también tengo que hacer algo? ¿Pero qué estoy haciendo? Creo que ahí está lo que el Señor nos dice hoy, ¿no? Confiemos en Dios. Él no nos deja solo, pero también nosotros no lo dejemos solo a Él. No lo abandonemos frente a cosas que a lo mejor no conseguimos pidiéndole a Él, lo dejamos. Él está ahí siempre, somos nosotros que nos alejamos de Él. Que en este día renovemos nuestro compromiso de ser esa persona de fe, con fundamento, persona de esperanza, que compartamos con los demás. Y no solamente pues que nos quedemos ahí quietos frente a la realidad que vivimos. Hagamos algo por nuestra sociedad y de esa manera seremos en medio de la sociedad ese granito de mostaza que pareciera que no hacemos nada, pero si de verdad estamos trabajando consciente para mejorar la situación, para mejorar las cosas, seguro que va a tener resultado en el futuro. El Señor nos invita a esto. Cumplamos su palabra, cumplamos su mandamiento, amémonos a otros, respetándonos unos a otros. Que así sea.

0: todos de pie.
1: Renovemos nuestra fe en Dios, diciendo: creo en Dios Padre Todopoderoso, Creador del cielo y de la tierra. Creo en Jesucristo, su único Hijo, nuestro Señor, que fue concebido por obra y gracia del Espíritu Santo. Nació de Santa María Virgen, padeció bajo el poder de Poncio Pilato, fue crucificado, muerto y sepultado, descendió a los infiernos. Al tercer día resucitó entre los muertos, subió a los cielos y está sentado a la derecha de Dios Padre Todopoderoso. Desde allí ha de venir a juzgar a los vivos y a los muertos. Creo en el Espíritu Santo, la Santa Iglesia Católica, la comunión de los santos, el perdón de los pecados, la resurrección de la carne y la vida eterna.
0: Amén.
1: Presentemos al Señor nuestras necesidades y agradecimiento, y a cada oración respondemos: por tu Hijo amado, óyenos.
0: Por tu Hijo amado, óyenos.
2: Por la Iglesia, para que renovada por el gozo de la Pascua, sea signo de esperanza y luz para todos los pueblos. Oremos.
0: Por tu Hijo amado, óyenos.
3: Por el Papa León, por el arzobispo Monseñor René, los obispos auxiliares Estanislao y Juan, nuestro arzobispo emérito Monseñor Sergio, sacerdotes, diáconos y consagrados, para que fortalecidos en la fe sean testigos fieles de la resurrección de Cristo en el mundo entero. Oremos.
0: Por tu Hijo amado, óyenos.
2: Por las autoridades recién posesionadas en toda Bolivia, para que el Espíritu de Dios les asista con mucha sabiduría y sepan gobernar a sus pueblos y ciudades con amor, justicia y paz. Oremos.
0: Por tu Hijo amado, óyenos.
3: Por todos los periodistas de Bolivia que hoy celebran su día, para que el Señor los custodie en su labor, les conceda valentía en su servicio, haciéndolos auténticos constructores de paz y justicia en nuestra sociedad. Oremos.
0: Por tu Hijo amado, óyenos.
2: Por las enfermeras que celebrarán su día este próximo 12 de mayo, para que el Señor bendiga sus manos, fortalezca su vocación de servicio y les conceda salud, paciencia y amor en el cuidado de los enfermos. Oremos.
0: Por tu Hijo amado, óyenos.
3: Por todos nosotros aquí reunidos en torno a la mesa del Señor, para que la escucha de su palabra transforme nuestros corazones, nos libre de la indiferencia y nos convierta en testigos valientes de su amor. Oremos.
0: Por tu Hijo amado, óyenos.
1: Y también por todas las necesidades que ustedes tienen, pongámoslo todo en este altar para que el Señor también nos conceda aquello que le pedimos, y que estas oraciones que le hemos presentado mediante la intercesión de nuestra Madre la Virgen María, también ella interceda por nosotros, y que Dios nos las conceda por Cristo nuestro Señor.
0: Amén. Pueden tomar asiento, hermanos. Junto al pan y al vino que presentamos a la mesa del altar, ofrezcamos de todo corazón nuestros propios dones.

0: Oremos para que este nuestro sacrificio sea agradable a Dios Padre Todopoderoso.
1: El Señor reciba de tus manos este sacrificio para alabanza y gloria de su nombre, para nuestro bien y de toda su santa iglesia.
0: Lleguen hasta ti, Señor, nuestras oraciones junto con estas ofrendas, para que purificados por tu gracia recibamos el sacramento de tu inmensa bondad. Por Jesucristo nuestro Señor.
1: Amén.
0: Que el Señor esté con ustedes.
1: Y con tu espíritu.
0: Levantemos el corazón.
1: Lo tenemos levantado hacia el Señor.
0: Demos gracias al Señor nuestro Dios.
1: Es justo y necesario.
0: En verdad es justo y necesario. Es nuestro deber y salvación glorificarte siempre, Señor. Pero más que nunca en este tiempo que Cristo, nuestra Pascua, ha sido inmolado. Por la ofrenda de su cuerpo realizada en la cruz, Él llevó a su plenitud los sacrificios de la antigua alianza, y al entregarse a ti, Padre, para salvarnos, se hizo por nosotros sacerdote, altar y víctima. Por eso, con esta efusión del gozo pascual, el mundo entero está llamado a la alegría, con los ángeles y los arcángeles que cantan un himno a tu gloria, diciendo sin cesar:

Santo eres en verdad, Padre, y con razón te alaban todas tus criaturas, ya que por Jesucristo tu Hijo, Señor nuestro, con la fuerza del Espíritu Santo das vida y santificas todo y congregas a tu pueblo sin cesar, para que ofrezca en tu honor un sacrificio sin mancha, de donde sale el sol hasta el ocaso. Por eso, Padre, te suplicamos que santifique por el mismo Espíritu estos dones que hemos separado para ti, de manera que se conviertan en el cuerpo y la sangre de Jesucristo, Hijo tuyo y Señor nuestro, que nos mandó celebrar estos misterios. Porque él mismo la noche en que iba a ser entregado tomó pan, y dándote gracias lo partió, y lo dio a su discípulo diciendo: tomen y coman todos de él, porque esto es mi cuerpo, que será entregado por ustedes.

del libro modo acababa la cena, tomó el cáliz y dando gracias te bendijo y lo pasó a su discípulo diciendo: tomen y beban todos de él, porque este es el cáliz de mi sangre, sangre de la alianza nueva y eterna, que será derramada por ustedes y por muchos para el perdón de los pecados. Hagan esto en conmemoración mía.

0: participar y a celebrar ahora el memorial de la pasión salvadora de tu Hijo, de su admirable resurrección y ascensión al cielo, mientras esperamos su venida gloriosa, te ofrecemos en esta acción de gracias el sacrificio vivo y santo. Dirige tu mirada sobre la ofrenda de tu iglesia y reconoce en ella la víctima por cuya inmolación quisiste volvernos tu amistad, para que fortalecido con el cuerpo y la sangre de tu Hijo, lleno de su Espíritu Santo, formemos en Cristo un solo cuerpo y un solo Espíritu.
1: Que Él nos transforme en ofrenda permanente para que gocemos de tu heredad junto con tus elegidos, con María la Virgen Madre de Dios, San José su esposo, los apóstoles y los mártires, San Lorenzo y todos los santos, por cuya intercesión confiamos obtener siempre tu ayuda.
2: Te pedimos, Padre, que esta víctima de reconciliación traiga la paz y la salvación al mundo entero. Confirme en la fe y en la caridad a tu iglesia peregrina en la tierra, a tu servidor el Papa León, a nuestro obispo René, al orden episcopal, a los presbíteros y diáconos y a todo el pueblo redimido por ti.
3: Atiende los deseos y súplicas de esta familia que has congregado en tu presencia. Reúne en torno a ti, Padre misericordioso, a todos tus hijos dispersos por el mundo, a nuestros hermanos difuntos y a cuantos murieron en tu amistad. Recíbelos en tu reino, donde esperamos gozar todos juntos de la plenitud eterna de tu gloria. Por Cristo, Señor nuestro, por quien concedes al mundo todos los bienes.

0: Recemos con humildad y confianza diciendo: Padre nuestro que estás en el cielo, santificado sea tu nombre. Venga a nosotros tu reino. Hágase tu voluntad en la tierra como en el cielo. Danos hoy nuestro pan de cada día. Perdona nuestras ofensas, como también nosotros perdonamos a los que nos ofenden. No nos dejes caer en tentación. Líbranos de todos los males, Señor, y concédenos la paz en nuestros días, para que, ayudado por tu misericordia, vivamos siempre libre de pecado y protegido de toda perturbación, mientras esperamos la gloriosa venida de nuestro Salvador Jesucristo.
1: Tuyo es el reino, tuyo es el poder y la gloria por siempre, Señor.
0: Señor Jesucristo, que dijiste a tus apóstoles: la paz les dejo, mi paz les doy. No tengas en cuenta nuestros pecados, sino la fe de tu iglesia. Y conforme a tu palabra, concede la paz y la unidad. Tú que vives y reinas por los siglos de los siglos.
1: Amén.
0: Que la paz de Dios esté con ustedes.
1: Y con tu espíritu.
2: Pueden darse fraternalmente un saludo de paz.

0: Este es Cristo, el Cordero de Dios, que quita el pecado del mundo. Dichosos nosotros invitados a participar de este banquete del Señor.
1: Señor, no soy digno de que entres en mi casa, pero una palabra tuya bastará para sanarme. Los que van a recibir la Santa Comunión, manténganse de pie. Los demás pueden tomar asiento.

0: De pie.
1: Oremos. Dios Todopoderoso, que nos hace renacer a la vida eterna por la resurrección de Cristo, concede que los sacramentos pascuales den fruto abundante en nosotros e infunde en nuestros corazones la fuerza de este alimento de salvación. Por Jesucristo nuestro Señor.
0: Amén. Hermanos, ha concluido nuestra celebración eucarística. El Espíritu de verdad nos acompañe para que demos testimonio de fe y esperanza en nuestra vida de cada día y en el lugar donde cumplimos nuestras actividades.
2: Hoy es 10 de mayo, Día del Periodista. Desde aquí, nuestro abrazo, nuestra felicitación a todos los que cumplen con esta labor tan necesaria y tan importante para todos nosotros. Que Dios bendiga a todos nuestros periodistas. También, antes de la bendición, vamos a recordar a los que cumplen años, los que están en su casa, los que están en los hospitales, cumplen algún aniversario, para recibir la bendición de parte de nuestro pastor. Aquí en nuestra iglesia está Celso, María Anaí y Jonathan, que están cumpliendo años.
1: Entonces la bendición para los cumpleañeros, los que tienen algún aniversario, ¿no?, de cumplir hoy. Para los periodistas también, que tienen un trabajo pues, muy arriesgado. Pedimos la bendición por ellos, para que también ellos anuncien buenas noticias, que no siempre sean las cosas negativas, ¿no? Pues pidámosle al Señor que les dé la fortaleza y la sabiduría para que sea así. Que el Señor esté con ustedes.
0: Y con tu espíritu.
1: Dios Padre, que por la resurrección de su unigénito los ha redimido y les ha dado la gracia de la adopción filial, los colme con el gozo de su bendición.
0: Amén.
1: Cristo, que por su redención les obtuvo la perfecta libertad, les conceda participar de la herencia eterna.
0: Amén.
1: Y ustedes, resucitados con Él en el bautismo por la fe, por medio de una vida santa, puedan llegar a la patria celestial.
0: Amén.
1: Y la bendición de Dios Todopoderoso, el Padre, el Hijo y el Espíritu Santo les acompañe siempre.
0: Amén.
3: Pueden ir en paz. Aleluya, aleluya.
0: Demos gracias a Dios. Aleluya, aleluya.
1: Pues ahora que tengan un buen domingo en familia, está bueno para estar en familia, ¿no? El clima les invita a eso. Cuídense también de los resfríos, ¿ya? Y con esa bendición de Dios que tengamos una buena semana, pues con esa esperanza de que los problemas que tenemos se vayan solucionando. Que tenga un buen domingo.
0: Igualmente para usted, Monseñor.

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0: Radio Hacer le da la hora exacta.
12: Son las 8 y 18 minutos.
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4: Radio Hacer le da la hora exacta.
5: Son las 8:25.
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muy, muy buenos días a todas las personitas que están en sintonía de Radio Hacer. Yo soy Noelia Salas y estaré acompañándolos una hora y media esta mañana de domingo 10 de mayo. Saludar a todas las personitas que me permiten acompañarlos mañana tras mañana. Espero que les guste todo el especial de clásicos que tengo para acompañarlos esta hora y media, esta mañana de domingo. Con el ambiente un poco frío, pero de a poquito saliendo el sol y calentando nuestra mañana, ¿no? No te olvides de escribirme y decirme cómo se comporta el clima, desde dónde te encuentras, ya sabes, a través del interno del WhatsApp, que es el 69827211, o sino también a través de la bandeja de entrada de mis diferentes redes sociales. Me encuentras como Noelia Salas, tanto en TikTok, Instagram y Facebook. Entrate a curiosear un poco también lo que comparto, y si te gusta, dale a seguir, así me apoyas. Bueno, esta mañana linda, soleada. Bueno, si estabas preparándote el desayuno, buen provecho. Toma bebidas calientes como café, té. Un api queda perfecto para este frío, para mantener tu cuerpo caliente. Vamos a ir con nuestra primera canción de la mañana y vamos a comenzar con este clásico de Mikel Erentzun. Y esto dice, a un minuto de ti.

Bueno, son las 9 de la mañana con 12 minutos. Agradecer a todas las personitas que me permiten acompañarlos esta mañana de domingo y también muchas gracias a las personas que me están escribiendo al interno. Dentro de un momento estaré respondiendo a todos sus mensajes y tomando en cuenta todas sus sugerencias. Bueno, hoy es 10 de mayo, es Día del Periodista y he encontrado unas palabras perfectas para dedicárselas el día de hoy. ¡Feliz Día del Periodista Boliviano! En esta fecha especial rendimos homenaje a cada uno de los hombres y mujeres de prensa que, pese a las dificultades, continúan firmes en la misión de informar al pueblo. Muchas veces la labor de los periodistas incomoda a quienes están en círculos de poder porque el periodismo tiene la responsabilidad de dar a conocer la verdad, los hechos y las necesidades de la población. Aún así, el gremio periodístico hoy está más unido que nunca para seguir adelante con compromiso y valentía. Saludamos a todos los colegas periodistas en su día y los invitamos a continuar trabajando hoy, mañana y siempre, llevando la información a cada rincón. Somos el puente entre la gente y las autoridades, la voz de quienes muchas veces no son escuchados. Agradecemos a miles de personas que escuchan, sí, nos escuchan, nos siguen y brindan su apoyo a quienes informamos desde una radio, desde la televisión o desde las redes sociales. Bueno, mil felicidades a todos mis colegas que de seguro están celebrando desde el día de ayer. He visto unas fotos. Muchas felicidades, sigan adelante. Sé que es un rubro un poco difícil, pero hay que seguir y hay que seguir con una información clara y veraz, ¿no? Vamos a seguir escuchando canciones esta mañana, entonces íbamos con este clásico. La Rata Blanca y esto que dice Mujer Amante.

bueno, aunque esté el solcito, se siente en frío. Se siente el frío en especial aquí en Valle Grande. Bueno, un domingo con música, un clima perfecto para compartir en familia. No olviden proteger a los adultos mayores, a los niños y también a los animalitos. Son los más sensibles a los cambios de temperatura, ¿no ves? Tienen que abrigarlo, tienen que darle mucha vitamina C. Ahora es la temporada de la mandarina, de la naranja, así que hay que aprovechar estas frutas que tienen muchas vitaminas que nos dan muchos beneficios para estos tiempos de frío, ¿no? Especialmente para los más pequeños de la casa. Bueno, hoy me toca darte una sugerencia. Si tienes alguna empresa o emprendimiento y necesitas que tu producto llegue a más personas, a nuevos clientes, no te olvides de contactarte conmigo. Yo te ofrezco los servicios de producción audiovisual. Te realizo artes, spots publicitarios, cuñas radiales, el diseño de banners, diseños de trípticos, diseños de tarjetas de presentación. Desde donde te encuentres, podemos ver la mejor manera de comunicación para tu empresa, producto, emprendimiento o servicio que realices. Mediante un arma indiscutible que son las redes sociales, vamos a hacer que sea más conocido, tengas nuevos clientes. 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Agradecer a todas las personitas que se contactan para comunicarse, ¿no? Para que les haga un arte, para que les haga un videito. Bueno, gracias de corazón, así apoyan mi trabajo y bueno, con eso sigo, ¿no? En la radio, gracias de corazón. Y ahora me acuerdo que he hecho un videito porque ya se viene el Día de la Enfermera y se me vino a la mente la canción que le puse al video. Y esto viene desde la voz de Juan Luis Guerra y esto dice La Bilirrubina.

Bueno, y estábamos escuchando ese clásico de Juan Luis Guerra. Así que si tienes algún alguna amistad o algún familiar que es enfermera o enfermero, ya sabes, el 12 de mayo es el Día de la Enfermería. Así que hay que celebrarles, ¿no? Por ejemplo, mi mamá es enfermera y sé toda la labor que hacen, ¿no? Y el esfuerzo y la dedicación que ponen a cada paciente, ¿no? Así que muchísimas felicidades para ellos. Bueno, vamos a estar también hablando en ese día y celebrándoles, por supuesto, porque ellos son los que nos ayudan, ¿no? Al igual que los médicos. Bueno, ahora vamos a leer la siguiente nota que dice: paquete de leyes presentadas por el presidente en el Encuentro Nacional. Bueno, y acá nos da una lista que dice: ley de hidrocarburos, también está la ley de minería, ley de electricidad, ley de inversiones, ley de economía verde, ley de emprendedores, ley electoral, nueva ley electoral, ley de justicia, ley de seguridad nacional y por último la ley de reducción del Estado y la burocracia. Bueno, estas son las leyes anunciadas por Rodrigo Paz durante el Encuentro Nacional realizado en Cochabamba. El paquete busca impulsar cambios administrativos, económicos y de gestión para las regiones del país. Bueno, gracias por permitirme acompañarte esta mañana fría de domingo. Y te doy otro tip contra el frío. Aunque haga frío, dice, es muy importante ventilar la casa unos minutos para renovar el aire. Vamos, vamos con más canciones. Mientras escuchamos, no sé si se escucha de fondo la guerra que está en el celular mi hijo, pero bueno, le voy a subir al máximo el volumen para que sigamos escuchando buenos clásicos. Y ahora vamos a recordar la voz de Sergio Vargas con la canción que dice La Quiero a Morir.

Bueno, y ahí estuvimos bailando, calentando el cuerpo. Hay que mover desde donde estés, si estás sentadito, si estás paradito, hay que moverse para sentir, ¿no?, el calorcito. Son las 9 de la mañana con 35 minutos y vamos a seguir con más notas. Pero antes, mandarle un saludo a mi mamá y a mi tía que me están escuchando mientras están haciendo diferentes actividades. Espero que les esté gustando lo que he programado para el día de hoy. Me recomendaba a mi madre que ponga canciones también más clásicas, más atrás de los años 80. Bueno, prometo que voy a buscar cuáles podrían gustarles a ustedes. Vamos a seguir con más notas esta mañana y la siguiente así. Dice así: personas en situación de calle se dan modos para protegerse del frío. En diferentes puntos de la ciudad de Santa Cruz de la Sierra se pudo observar a personas en situación de calle enfrentando las bajas temperaturas que se registran. Muchas de ellas duermen en las aceras utilizando frazadas, cartones, plásticos y otros materiales improvisados para proteger el frío. De acuerdo con el pronóstico del Servicio Nacional de Meteorología e Hidrología, este frente frío continuará afectando a la región durante varios días más, manteniendo las bajas temperaturas en gran parte del departamento. Ante esta situación, se aguarda un informe oficial del Gobierno Municipal de Santa Cruz de la Sierra sobre la fecha en la que se habilitará el albergue temporal de invierno, destinado a brindar refugio a las personas en situación de vulnerabilidad durante la temporada de frío. Bueno, es lamentable, ¿no?, cómo se ven, cómo se protegen las personas que lamentablemente están en situación de calle, ¿no? Muchos los vemos con hules o solo con cartoncitos, pero hay otro panorama también muy muy triste, que son lo de los perritos en la calle, ¿no? Así que si tienes la oportunidad, si tienes el corazón, yo sé que tienes la oportunidad, solamente a veces nos falta el corazón, ¿no? Agarremos una cajita, si no tenemos hule para ponerle alrededor de la cajita, cortemos bolsas de pan, bolsas del mercado, unámoslas con un cuchillito caliente y así vamos a hacer un hulecito para proteger esta cajita. Ponlo en los días de frío en tu puerta, en algún lugarcito donde sepas, ¿no?, que tal vez hay un perrito en situación de calle. Bueno, también si ves perritos que tienen dueños y están en la calle, sácale una foto o si no, ve y toca. Yo el otro día estaba viniéndome en plena lluvia, tuve que parar y tocar la puerta a una señora para que pueda meter su mascota. Lamentablemente, con las personas que son así con los animales, no tienen un muy buen carácter, pero igual me paré y toqué la puerta hasta que me abrió. Fueron muchos minutos que me dejó parada en la puerta, pero lo hice y hice que meta su mascotita, no, que estaba llorando de frío. Hay que ser más consciente, ellos también sienten, no son objetos, sienten, sufren y lo peor, lo hacen en silencio. Y eso Dios está viendo, así que toma conciencia con tus mascotitas. Vamos a seguir bailando para calentarnos esta mañana de domingo y vamos a bailar esta canción de la voz de Fuego y esto dice Una Vaina Loca.

Bueno, y tenemos otro tip para hoy que está tan frío y estos días que también se viene mucho frío. Dice, mantener el cuerpo hidratado también es importante en invierno. Muchas personas creen que solo en el calor hay que tomar líquidos, pero en días fríos nuestro cuerpo también necesita agua. Además de bebidas calientes como el té, el café y lo que desees tomar, ¿no? Calientito, ayudan a mantener esa sensación agradable de calor. Y algo muy importante, no se salten el desayuno. Es un desayuno nutritivo, ayuda a que nuestro cuerpo tenga energía para enfrentar estas bajas temperaturas. Por ejemplo, el día de ayer yo colocaba en estado que a mí me encanta el frío. Y hay muchas personas que decían que se estaban congelando de frío, que cómo podía decir eso. Bueno, hay que abrigarse bien, hay que ponerse calentadores, hay que tomar algo caliente y van a ver que no lo van a sentir tanto. No, sí, se siente, pero no sé, tal vez lo que soy gordita es lo que no me entra tanto el frío, decía. Bueno, pero hay que alimentarse bien, hay que abrigarse bien y vas a ver que lo vas a sentir diferente, no así con un frío que duele, no, lo vas a sentir, bueno, más protegido. Vamos a seguir bailando esta mañana y nos toca bailar con esta canción de Polo Montañés y esto dice Un Montón de Estrellas.

Bueno, y la siguiente nota dice: se registra la primera helada en la zona de Pucará. En la madrugada de hoy, domingo 10 de mayo, la temperatura descendió en un pico más bajo del presente año en la provincia de Valle Grande, especialmente en las zonas más altas. Dice, las temperaturas oscilaron entre los 2 grados centígrados en Pucará, El Cruce y en la ciudad de Valle Grande las temperaturas descendieron a 3 grados, ocasionando la primera helada del año. Aunque en esta época el daño es más que todo a la naturaleza y los pastizales, porque la mayor parte de la producción agrícola de la temporada ya cumplió su ciclo, pero no deja de ser significativa la afectación, especialmente al forraje del ganado y fauna en general. Se espera una evaluación por parte de las autoridades pertinentes. Bueno, aquí una nota, gracias a Informativo Valle Grande. Vamos a seguir bailando con más canciones y ahora sí nos toca escuchar este clásico de los Carcas y esto que dice Sin Ella.

Bueno, ahora nos toca leer esta nota que dice así: hay nuevos beneficiarios para el bono Pepe. Confirma si estás habilitado. El programa Pepe anunció modificaciones importantes que amplían su cobertura y brindan más tiempo para el cobro del beneficio, con el objetivo de llegar a un mayor número de familias bolivianas. A partir de los nuevos cambios, el beneficio se extiende también a estudiantes que sean alumnos regulares e inscritos en unidades educativas, fiscales y de convenio del subsistema de educación regular, así como a estudiantes de centros públicos de educación especial del subsistema de educación alternativa y especial. Bueno, dice además, se confirmó la ampliación del plazo de cobro hasta el 19 de junio, eliminando las restricciones de fechas según el nacimiento de los beneficiarios, lo que permitirá mayor flexibilidad para el acceso al beneficio. Las autoridades señalaron que estas medidas buscan facilitar el acceso y garantizar que más estudiantes puedan beneficiarse del programa. Asimismo, recomendaron a la población informarse a través de los canales oficiales para evitar confusiones. Puedes consultar si eres beneficiario en el siguiente enlace: www.gestora.bo. Puedes entrar ahí entonces para poder consultar, para que no estés siguiendo al banco a hacer las colas o tal vez te queda un poco lejos. Vamos a seguir escuchando buena música y seguimos con los clásicos. Esta vez viene de la voz de Diego Verdaguer y esto dice La Ladrona.

justo todavía tenemos media hora de programa. Gracias por permitirme acompañar tu mañana. Vamos con la siguiente nota y dice: mapa de transitabilidad del ABC reporta 18 puntos de bloqueo en La Paz, Oruro, Beni y Beni este domingo. Los puntos del bloqueo hasta este domingo 10 de mayo suman 18 en 3 departamentos del país. Según el mapa de transitabilidad de la Administradora Boliviana de Carreteras, ABC, llevado adelante por transportistas y sectores sociales, de acuerdo con el reporte oficial, el Departamento de La Paz concentra la mayor cantidad de bloqueos con interrupciones en sectores como Guairapata, Turco Cala, San Pedro, Tranca Zapecho, Remedios, cruce a Luribay, dice también Botilasca y Puente Achuma, Viacha, Río Seco, Chitia, Panduro y Achiri. En Oruro se reportó un punto de bloqueo en el sector Cañaviri, mientras que en Beni las interrupciones se registran en cercanías del Puente San Lorenzo, la zona El Palmar, Puente Yucumo y Puente Tacuaral. Bueno, y también nos habla la nota de bloqueos que se levantaron en Caranavi. El gobierno nacional y dirigentes del transporte y sectores sociales acordaron el levantamiento de los bloqueos instalados en la zona de Caranavi, luego de sostener una reunión donde las autoridades se comprometieron a atender sus demandas sobre el combustible y el mantenimiento de carreteras. En la reunión encabezada por el ministro de Gobierno, Marco Antonio Oviedo, también se comprometió a destinar recursos para la construcción de un tramo carretero Santa Bárbara-Caranavi. La ABC recomienda a la población consultar el mapa de transitabilidad actualizado en su sitio web oficial, que es transitabilidad.abc.gov. Bueno, ahí la nota para que tengas conocimiento y puedas mandar, ¿no?, ese enlace para las personas que están viajando por esas carreteras. Vamos a seguir escuchando, a ver, buena música. Y vamos a recordar este clásico de William Luna y esto que dice: vienes y te vas.

Qué hermoso clásico de William Luna. De seguro lo has escuchado en algún momento, ¿no? En algún momento de tu vida. Bueno, vamos a seguir hablando sobre el 10 de mayo. Día del Periodista. Bueno, dice, entre desafíos y la búsqueda de ética, verdad y libertad, así dice la nota. Este domingo 10 de mayo, Bolivia conmemora el Día del Periodista. En un escenario complejo marcado por la transición política, la presión de las redes sociales y la necesidad urgente de retornar a las raíces éticas del oficio. Destacados representantes del gremio coinciden que en frente al auge de la desinformación, la única salida es un periodismo de servicio verificado y valiente. Bueno, para Zulema Alanés, periodista y expresidenta de la Asociación Nacional de Periodistas de Bolivia, el país atraviesa un momento crítico en cuanto a garantías para el ejercicio informativo. Ella dice, estamos saliendo de un ciclo muy represivo para el trabajo de la prensa y hay una institucionalidad que todavía no se acomoda para garantizar plenamente el ejercicio de la libertad de expresión, afirma Alanés. La periodista denunció que la policía actual no actúa como garante de la seguridad de los trabajadores de la prensa, especialmente en contextos de conflictividad social. Ante esto propone un refugio en la normativa vigente, dice, nos obligan a activar mecanismos de autorregulación y a sujetarnos a los principios que establece la ley de imprenta. Por su parte, Marco Antonio Curi Melgar, presidente de la Asociación de Periodistas

Bueno, él define al periodismo sólido como aquel que es fundamental para el funcionamiento de una sociedad libre y democrática. Caso contrario, dice, se viviría en el oscurantismo. Bueno, la nota nos habla también de el combate contra la desinformación y el espectáculo. Uno de los puntos de mayor convergencia entre los expertos es la diferencia entre el periodismo profesional y la corriente de contenidos digitales carente de rigor. Alanés es tajante al respecto. Dice, no creo yo en el denominado periodismo ciudadano, que por estar presente en un hecho cree que está informando. Nosotros garantizamos un periodismo con una información contextualizada y verificada para diferenciarnos de esta gran corriente de influencer o tiktokers. En la misma línea, el reconocido periodista Johnny Nogales advierte que la velocidad de las redes sociales muchas veces sacrifica la seriedad ante la falta de profundidad. Él dice... Bueno, aquí hay una parte muy importante que él dice, el periodismo no debe convertirse en militancia, pero tampoco en espectáculo. La credibilidad sigue siendo el patrimonio más importante de un periodista, sostiene. Para Curi Melgar, el desafío es existencial y tecnológico. Que la tecnología sea para realizar un trabajo más eficiente y no para que, con el boom de las redes sociales, prolifere la desinformación con algún interés económico o político. Bueno, la fragilidad económica y la falta de profundidad son tareas pendientes en la agenda local. Curi Melgar enfatiza que la vulnerabilidad financiera de los medios dificulta la producción de periodismo de investigación de alto nivel y hace un llamado a los dueños de empresas, periódicos, para que garanticen la seguridad y las herramientas necesarias de sus trabajadores. Bueno, también nos dejan un mensaje a las nuevas generaciones, el mejor oficio del mundo. Pese a los obstáculos, la vocación permanece intacta. Los tres referentes coinciden en que la formación ética es la principal condición para quienes hoy se integran al oficio. La honestidad intelectual, que no pierdan el ímpetu. El periodismo es tener valor de decir la verdad incluso cuando resulte incómoda, señala Nogales. No a la primicia vacía. Curi advierte que muchas veces por buscar primicias se cae a la desinformación, instando a los jóvenes a ser la voz de los que no tienen voz y anuncian venderse al poder. Bueno, también nos da otro punto que es la pasión y el compromiso. Alanés retoma a García Márquez, que dice, para recordar que el periodismo debe disfrutarse desde el servicio. Bueno, en este 10 de mayo, la consigna del periodismo boliviano parece clara. En un mundo saturado de ruido digital y presiones externas, la ética y la verificación son las únicas herramientas para garantizar el derecho ciudadano a estar bien informado. Bueno, como ahora tenemos las redes sociales para desinformarnos totalmente, siempre tienes que comparar, no tienes que compartir información que no tengas bien clara, ¿no? Porque un medio o una red social haya sacado, tú compartas. Tienes que ver si es verdad, compararlos con más noticias y a ver si es la auténtica o no, ¿no? Porque la desinformación también viene por culpa de nosotros que compartimos, ¿no? Algo que no es verdadero. Vamos a seguir con clásicos y esta vez vamos a escuchar esta canción del Tri y esta que dice Triste Canción de Amor.

Bueno, son las 10 de la mañana con 19 minutos y ya nos quedan pocos minutitos para cerrar el programa. Pero antes vamos a seguir con más noticias, ¿no? La siguiente dice así, tomen en cuenta esta noticia. Dice, taxista muere de forma repentina mientras trasladaba pasajeros en Santa Cruz. Un conductor de taxi falleció de manera repentina la tarde del sábado en la avenida G77, entre el octavo y noveno anillo de la ciudad de Santa Cruz, luego de sentirse mal mientras realizaba un servicio con pasajeros a bordo. Según el reporte preliminar, el hombre se encontraba conduciendo cuando comenzó a presentar malestares. En medio de la situación, pidió a sus pasajeros que le consiguieran un mentizán, pero minutos después perdió la vida. Efectivos de la policía llegaron a este lugar para realizar el levantamiento legal del cadáver y posteriormente trasladarlo hasta la morgue judicial, donde se le practica la autopsia correspondiente para determinar las causas exactas del fallecimiento. El caso se encuentra en investigación y se aguarda el reporte oficial de la policía. Bueno, siempre tenemos que hacer, ¿no?, un control de rutina a nuestro cuerpo. No tenemos que ir al médico para ver qué puede estar fallando, ¿no?, en nosotros. O si sentimos algún dolor, es a ir urgente. Porque sentir un dolor constante, ya sea en la cabeza, ya sea en alguna parte del cuerpo, en cualquier parte del cuerpo, no es normal. Y antes que empeore, mejor es prevenir antes que lamentar, ¿no? Vamos a seguir escuchando buena música. ¿Y qué les parece si escuchamos esta canción? Para dedicársela a esa personita especial. Esa personita que al verlo te cambia el día, ¿no? Hay personas así con esa energía que te transmite. Solamente al verlo te sientes con paz, te sientes más tranquilo. Bueno, dedícasela. Esto dice, ¿qué precio tiene el cielo?

Bueno, con esta hermosa canción me despido. Gracias, gracias por haberme permitido acompañarte esta mañana fría, pero no deja de ser hermosa esta mañana de domingo, ¿no? Espero que hagas cosas diferentes ya que está saliendo el solcito, siempre muy bien abrigado. Si Dios así me lo permite, estaré nuevamente con ustedes el día de mañana a partir de las 8 de la mañana. Ya sabes, de lunes a viernes, 8 de la mañana, una hora llena de música, interacción y, por supuesto, notas y noticias de último momento para mantenerte informado. Bueno, yo los dejo con esta canción de Foreigner y esto dice I want to know one love is. Espero que te guste. Chao, chao, que tengas un hermoso

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6: Son las 10:38.
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12: Son las 10:48.

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5: Son las 11:17.

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2: Son las 11 con 21 minutos.
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2: Son las 11 con 21 minutos.
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23: Son las 11:53.

Muchas veces esperamos que Dios haga milagros espectaculares. No es para limitarse a confiar que Él resuelva nuestros problemas, sino para empezar a hacer ese milagro pequeñito que Él puso ya en nuestras manos. El milagro de querernos y ayudarnos. El milagro de pensar en todo aquel que nos rodea. Y si no, es que va a ser más milagroso devolverle la vista a un ciego que la felicidad a un amargado. Es más asombroso cambiar el agua en vino que el egoísmo en generosidad. Es más increíble multiplicar los panes que convertir el odio en amor. Si la mitad del tiempo que nos dedicamos a soñar en hacer grandes hazañas lo dedicásemos a hacer pequeños milagros, seguramente el mundo marcharía mejor. Y este milagro lo puede hacer cualquiera. De hecho, a una persona la pueden privar de todo, menos de su capacidad de amar. Jesús nos recuerda precisamente esto, que lo más importante es el amor. Hasta tal punto es importante que nos dice que Dios construye su casa en la persona que ama. Fijémonos lo que dice: el que me ama guardará mi palabra y mi Padre lo amará, y vendremos a él y haremos morada en él. Y Jesús mismo nos da hoy la respuesta. Él se manifiesta a los que están unidos a Él por la fe y el amor. Jesús resucitado habita en los que lo aman y guardan su palabra. María Inmaculada, ruega por nosotros.

0: Ahora nos unimos en oración con todo el mundo a través del acto de ofrecimiento a María.
1: Virgen Inmaculada, Madre de Dios y de la humanidad, te recibo como don de Jesús desde la cruz y me entrego enteramente a ti. Te ofrezco toda mi vida, lo que soy, lo que amo y lo que tengo, para que resplandezca en mí la belleza de Cristo. Ayúdame a ser dócil al Espíritu y a vivir con alegría mi vocación en la Iglesia, para colaborar en tu misión maternal y orientar a Dios el corazón de todo hombre. Tú que guiaste a San Maximiliano a amar sin medida, enséñame a ser testigo del Evangelio y a hacer de mi vida un don para los demás. Te confío a las personas que encontraré y te ofrezco el trabajo, las alegrías, los sufrimientos de este día. Amén.

0: Oh María, concebida sin pecado, ruega por nosotros que recurrimos a ti por cuantos a ti nos recurren. Y por la intercesión de María Santísima, Madre de Dios y Madre nuestra, los bendiga Dios Omnipotente, Padre, Hijo y Espíritu Santo. Amén.
1: ¿Cuántas veces tu bondad y tu confianza me han devuelto el deseo?
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0: Radio Hacer le da la hora exacta.
1: Son las 12 y 24 minutos.
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1: Son las 12:39.
2: Hola, ¿cómo están? Este es un homenaje a un gran señor que ustedes conocen. ¡Sale!

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1: Son las 12:51.

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4: Radio Hacer le da La hora exacta es la 1:08.

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1: Es la 1:21.
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1: Es la 1:21.

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5: Es la 1:28.

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1: Es la 1:53.
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1: Es la 1:58.
2: 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Aguilera.
3: Suénalo. Gino Latino. 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
2: Son las 2 y 24 minutos.
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2: Son las 2 y 24 minutos.
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0: Hola.
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8: Son las 2:44.
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1: Son las 3 en punto.
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4: Son las 3:13.

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1: Son las 3:21.
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1: Son las 3:22.

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1: Son las 3:57.

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Buenas tardes, mis estimados amigos. Buenas, buenas. Bueno, estamos empezando con estos micrófonos, por si acaso. Bueno, en realidad después de mucho tiempo, ¿no? Después de una jornada bastante delicada de salud. Buenas tardes, en primer lugar. La verdad estoy un poco medio emocionado al mismo tiempo hacer radio, ¿no? Después de mucho tiempo. Bueno, a estas horas de la tarde saludamos a los amigos que siempre han estado pendientes de mí. Saludos a los hermanos que siempre han estado orando también. Bueno, mi nombre es Pastor Elio, la cual estamos todavía delicaditos de salud. Bastante complicado en tema del corazón. Muy bien en tema del gerendón. Bueno, iniciamos este programa con la música vallerandina, al mismo tiempo la música que les agrada a todos los vallecruceños, ¿no? Al mismo tiempo ingresamos con la música quechua. Desde La Guardia estamos iniciando a través de la radio 97.5, cual nos sintonizan en Los Negros y todos los vallecruceños que por todo eso están, Samaipata, Comarapa, por qué no decir todos los aledaños de todos los pueblos, que la verdad es bastante apreciado lo que la radio hace. Bueno, el día de hoy, por si acaso, o ayer hoy, el día del periodista, el día del radialista, muchas veces es olvidado, ¿no? Saludamos a los amigos y colegas de diferentes medios de comunicación. De esta manera llegamos a su hogar, felicitándolo. También un harto trabajo, una responsabilidad como periodista, como radialista. Un trabajo muy importante. Si no hubieran los comunicadores, no se pudieran saber nada lo que es en el mundo y tanto en todas las partes, ¿no es cierto? Por eso hay que valorar a los medios de comunicación. A través de ellos difundimos la música, la noticia. De esta manera hay que valorarlo, aquellos que no son periodistas. En realidad es un poco complicado, ¿no es cierto? Y muchas veces criticado, no valorado y todo eso. Bueno, de estas horas de la tarde, cuando el reloj marca 4 de la tarde, 7 minutos, he tenido la oportunidad de abrir este micrófono para poder saludar en estos días, ¿no es cierto? Seguimos con la música vallerandina, siempre saludando. ¿Quién es su servidor, Pastor Elio?

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1: Bueno, ¿no? Estas horas de la tarde un poquito medio ronco, después de una helada, un frío, ¿no? Estos días volcó el surazo y afectó seguramente varios cultivos también, lo que es la parte como arapa. Bueno, paciencia, ¿qué le podemos hacer? El tiempo es así y muchas veces nos desesperamos, nos preocupamos, la situación no en ningún sentido está bien. Así como dijimos, mis estimados amigos y todo lo que es la audiencia del Radio Acer, saludamos a diferentes pueblitos, rinconcitos de lo que es los Valles Cruceños. Y por qué no decir a nuestras plataformas también que nos están sintonizando en diferentes lugares, y también aquí en La Guardia, Angostura, lo que es parte de Montero, la radio Nueva Amistad alcanza todo lo que es la parte del municipio de La Guardia, ¿no es cierto? Y tanto por lo que es parte de Santa Cruz. Bueno, seguramente es medio raro mi proceder de hablar. Como ya le dije, no estaba tan amable. no estaba tan amable para hablar y un poquito medio, no, todavía no estoy tan amable. Un poco medio me siento cansado después de una jornada bastante delicada de salud. Pero ahí estamos.

0: Cuando se trata de la vida, salud es muy algo importante. Cuando estamos bien, cuando estamos todo bien, muchas veces no lo valoramos, ¿no es cierto? Ya cuando uno se enferma, y ahí es donde la consecuencia de la situación, muchas veces no lo cuidamos el cuerpo y nuestra dolencia es personal, ¿no? Entonces, con toda la experiencia y mi estimado amigo, donde nos sintonicen, valórelo la vida, porque esta vida que tenemos es prestada por aquel que nos dio creador.
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0: Bueno, cuando el reloj marca 4 de la tarde con 12 minutos, nosotros seguimos hablando un poquito de la parte de salud y la parte de la vida. La verdad, todos los días pasan, y para un ser humano todos los días que pasan es un día menos, se dice, ¿no es cierto? El día de ayer ya pasó, que no nunca más volver. El día de hoy será que, bueno, pasó y no vuelve lo mismo. El día de mañana solamente un misterio que nadie lo sabe. Que nadie lo sabe, porque en realidad solo Dios lo sabe. Nosotros podemos planificar, podemos ir de una u otra manera, pero la vida es esa, ¿no es cierto? Entonces hay que valorar y, bueno, y dar gracias a Dios lo que tenemos, la oportunidad que nos dio en esta vida. Muchas veces lo derrochamos, lo hacemos de todo. Bueno, de esta manera acompañarles con la mejor música. Y como les dije, saludamos también a diferentes lugares del barrio, de los que nos sintonizan, lo que es la parte, el municipio de lo que es Los Negros y más allá de Los Negros. Y bueno, saludamos también, que siempre han estado pendientes de mí, la iglesia Unión Evangélica Cristiana, ¿no? Bueno, a estas horas de la tarde saludamos a los amigos que nos sintonizan, como dijimos, y también a la iglesia Unión Evangélica Cristiana, que está ahí en Los Negros. Bueno, de esta manera todos los encargados, y vamos con la música, y de esta manera seguimos avanzando con la mejor música. De ahí empezamos con lo que es la enseñanza bíblica.

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2: Hola, gracias por estar con nosotros en el encuentro de hoy. Yo soy David Pinto. Y hoy vamos a escuchar una entrevista con un grupo de hermanos desde Argentina que desde una temprana edad han estado cantando música juntos. Y ahora los conocemos como el grupo Montreal. Quédate en sintonía porque al regresar de esta pausa vamos a escuchar la entrevista y la música del grupo Montreal.

0: Una vez más, gracias por estar con nosotros en el encuentro de hoy. Yo soy David Pinto y hoy vamos a escuchar una entrevista y la música del Grupo Montreal. Antes de ir a la entrevista, te quiero invitar a que nos visites en nuestro portal www.encuentro.ca y ahí vas a poder encontrar todos los programas anteriores del programa Encuentro y también un enlace a nuestra página de 180 grados donde puedes ver las entrevistas en video. Vayamos a la entrevista. Hoy tenemos con nosotros a Checho, uno de los 5 hermanos del Grupo Montreal. Checho, gracias por estar con nosotros en el encuentro de hoy. Para comenzar, te quiero pedir que nos cuentes un poco de quién es el Grupo Montreal. Adelante.
1: Bueno, la banda Montreal, aunque no lo creas, somos 5 hermanos de sangre. Pues a veces cuando decimos 5 hermanos, uno empieza a decir hermanos en Cristo. No, somos 5 hermanos de sangre. Somos 3 hermanos, 3 hombres y 2 mujeres. Entonces está mi hermano mayor Juan, que lo conocen también como Juan de Montreal. Le sigue Seba, Laura, después yo y después Ana. Todos criados en una calle llamada Montreal, por eso de ahí sale el nombre. Mucha gente nos confunde de que somos de Canadá, pero en realidad Montreal era la calle en Argentina donde nos criamos. Entonces de ahí salió algo significativo para nosotros porque es la cuna de donde los 5 aprendimos a cantar, aprendimos a tocar instrumentos y bueno, eso hizo referencia al nombre.
0: ¿Y cómo fue que decidieron un día, somos 5 hermanos, todos cantamos, por qué no formamos un grupo? ¿Cómo fue que hicieron esa decisión?
1: Siempre fuimos, como somos hijos de pastor, y mi papá fue el que nos enseñó a tocar música y todo, siempre tocamos en la iglesia, con el grupo Alabanza y todo, pero nunca hicimos algo oficial como banda. Hace como unos 5 o 6 años atrás dijimos, bueno, ¿por qué no probamos hacer una banda, grabar un CD, hacerlo oficial? Solo como por hacerlo. Y bueno, y el crecimiento de la banda fue tan rápidamente que no lo esperamos. Y hoy en día estamos donde estamos, o sea, por ese mismo CD que decidimos grabar.
0: Checho, cuéntanos, ¿cuál es la visión de los 5 hermanos y del Grupo Montreal?
1: Bueno, la visión que tenemos como hermanos siempre es llegar a la juventud, traer un mensaje bien juvenil, un mensaje para los jóvenes que no se rindan, que sigan adelante, traemos alegría. Por eso a veces, si ustedes nos ven muy coloridos, nos ven muy alegres, es porque ese es el mensaje que queremos mandar como hermanos, como familia. También la familia es algo importante para nosotros. Sabemos que estamos en una generación donde la familia no es importante o es desvalorizada. Entonces nosotros traemos ese mensaje de que la familia une, la familia es lo que Dios, el propósito de Dios para cada uno de nosotros.
0: ¿Y por qué no le cuentas a nuestra audiencia un poco de las otras influencias musicales que tiene este grupo?
1: La verdad que las influencias del grupo son diferentes. Nosotros somos un estilo muy folk, como le dicen, folk americano, mezclado con un country. A veces tenemos electrónico, por ejemplo, el último sencillo, No Paro Saltar, es algo electrónico, un DJ que nunca habíamos hecho anteriormente una vez, pero no muy seguido. Pero eso es una inspiración que le sale de Juan. Juan es el que compone las canciones, Juan es el que agarra la guitarra, se pone a componer y junto con Seba hacen las letras. Y bueno, de ahí salen las canciones que escuchamos todos.
0: Y en un momento vamos a escuchar el sencillo nuevo que se llama No Paro de Saltar. Pero antes de eso, quiero que nos cuentes un poco sobre tu última producción que se llama Más Color. ¿Cómo fue que surgió ese disco?
1: Más Color, bueno, Más Color vino después de Viene del Cielo. Más Color es una producción que le decidimos ponerle así porque obviamente después del primer CD nos tildaron como la banda colorida. Entonces nosotros hicimos una doble apuesta con eso y dijimos, bueno, va Más Color, que de ahí viene también la canción y tiene una... Esa producción de Más Color tiene diferentes producciones, tiene diferentes canciones, a diferentes estilos, como Está Tan Profundo, No Te Rindas. Y ahora, después de Más Color, estamos sacando puros sencillos. El primero de este año fue Sueño y ahora lo hacemos con No Paro Saltar, que obviamente en un futuro vamos a hacer un recopilado de esos sencillos y hacer el tercer disco, que sería lo que sería el tercer disco de la banda.
0: Como mencionábamos anteriormente, el sencillo más reciente del Grupo Montreal se llama No Paro de Saltar. Cuéntanos, ¿cómo fue que surgió esa canción?
1: La canción de No Paro Saltar surgió de un testimonio. Mi papá tenía problemas cardíacos, entonces fuimos al hospital y le dijeron que tenía una arteria tapada, y en el hecho de querer sanarlo, de querer destapar su arteria, tuvo un paro. Por medicamentos tuvo un paro, entonces tuvieron que resucitarlo. Mi hermana que estuvo ahí en el hospital vio cómo él se fue por unos minutos y después volvió.
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4: Una cerveza es para mujeres, dos es para medios hombres, tres, cuatro, cinco y seis, y sostenerse es para hombre. Beber es de machos, decía un alcohólico. Muchas personas creen que abusar del alcohol es sinónimo de vivir. Sin embargo, la experiencia indica lo contrario. El abuso del alcohol significa destrucción y muerte. Alonso lo vivió en carne propia. El alcohol destruyó su vida y la de su familia.
5: Era desesperante porque después de ya unos cuantos días de estar tomando, perdí el apetito y a causa de que no comía, también mi cuerpo se debilitaba, no podía reconciliar el sueño, tenía que tener solo la botella a un lado. Algunas veces intenté hasta quitarme la vida porque sabía que yo no servía para nada.
4: Yo era un esclavo de la botella, me dice Alonso. En muchas ocasiones quise abandonar el alcohol, pero mis intentos fueron en vano. Solamente cuando decidí entregar mi vida a Jesucristo, encontré verdadera libertad de esa maldición del alcohol.
5: Quiero decirle a cualquier persona, ya sea hombre o mujer, no importa la edad, que si tiene problemas con el alcohol, nunca es tarde para que puedan parar de tomar, que hay una esperanza. Y esa esperanza no se encuentra en ninguna religión. Esa esperanza se encuentra en Cristo Jesús. Él está listo para ayudarnos y liberarnos de ese problema tan duro que es el alcohol.
4: Si el alcohol está agobiando tu vida, tú también puedes encontrar libertad en Cristo Jesús, como lo encontró nuestro amigo Alonso. Si quieres contactarte conmigo, visita nuestra página de internet www.fln.ca. Yo soy tu amigo Ernesto Pinto, recordándote que Dios te ama y yo también.
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1: Bueno, ¿cómo avanza el tiempo, no? ¿Cómo avanza el tiempo? No se puede ni amarrar lo que es el tiempo, lo que es la hora. No se puede amarrar, no detiene. Ya cuando el reloj marca, imagínese las 4 de la tarde con 29 minutos en todo territorio, lo que es en Bolivia Nacional. ¿Cómo transcurre el tiempo? Bueno, estas horas de la tarde no nos olvidamos de saludarte también para la familia Zárate, para allá por las Tembladeras, todo lo que es familia Zárate, que son hartísimos, han estado por esa zona, no sé qué, han migrado, ¿no? Bueno, seguramente a Santa Cruz en diferentes lugares, pero sus raíces están por ahí. La familia Zárate, hablamos también lo que es este, que siempre estaba pendiente también de nosotros, como dijimos. A ver, ¿por dónde está esto? Pues no, bueno, la verdad, nos gustaría que nos manden mensajitos y de esta manera leemos también desde donde nos sintonizan al 776-76, ¿no? 776-76936. Eso es mi número de teléfono o por WhatsApp. Bueno, lo que es Agustín Zárate, la familia y su esposa, lo que es la familia Zárate de allá en la Tembladera, ¿no? Saludamos a través de esta música. También queremos hacerlo a un poquito de compañía con la mejor música a estas horas de la tarde. Y bueno, iniciamos después de una jornada delicada la radio, bueno, un poco medio cansado, pero Dios nos dio la oportunidad de compartir su palabra. Bueno, vamos con un tema musical. Mire, el tiempo nos está avanzando y luego también reclaman los del área quechua en los negros. ¿Por qué no sale mi quechua? ¿Qué habrá pasado? ¿No? Entonces, pero gracias a la radio ACER, a través de ellos podemos llegar y también tenemos algunos archivos en esa zona. Si nosotros no salimos aquí en La Guardia a través de la radio Nueva Mitad, ellos lo hacen lo posible que nuestros programas salgan al aire. También la palabra del Señor para animar a aquellos que están en la sintonía, aquellos que no son hermanos, también para animarles lo que es tarde o temprano nuestra vida es corto y vamos a llegar a la presencia del Señor. Y bueno, nos va a pedir cuenta de lo que hemos pasado, lo que hemos vivido en esta vida. Por eso, mi querido amigo, si usted no está en Cristo, busque la palabra del Señor, busque. El Señor está ahí donde usted esté, eso no hay duda, y simplemente busque en oración, busque en humildad, busque a través de su palabra. Y luego busque también una iglesia evangélica que, donde verdaderamente se predique la palabra del Señor, que te enseñe lo que es correcto, lo que es la salvación, la primera base. La verdad, eso es lo importante. Después, las bendiciones siempre ya lo tenemos. Esos son años de obra de Dios en esta vida, ¿no es cierto? Entonces, esos son los pasos importantes. Esta hora de la tarde vamos con la segunda tema musical. Y bueno, ahí vamos cerrando de una vez lo que es la música vallegrandina. Si Dios mediante, seguiremos en la otra semana. Pero contarle, mi estimado amigo y hermano en Cristo, lo que es, gracias por las oraciones, apoyo que hemos recibido, ¿no? Recién estamos en la casita con unos 8 días o 7, bueno, algo por ahí. Recién salí el día, sí, estamos con uno, algo por ahí casi, ¿no? Delicado todavía, reposo. La verdad me pusieron ayudante, pues no, para mi corazón que es marcapaso. En la segunda fase tendrán que operarme porque hay una arteria que está dañada y no está pasando la sangre, pero gracias a Dios, Él quiere que sigamos viviendo. Y sabemos de que Dios tiene gran oportunidad para cada ser humano. Eso no hay nada que dudarlo.

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hola, ¿qué tal, mis compas? ¿Qué tal, mis comadritas? ¿Cómo les va? Tengan ustedes muy, pero muy buenas tardes. Oiga, bueno, ya estamos aquí, ¿no? Ya estamos esperando el enganche. Y ya estamos, ¿no? Este momento a través de la Radio Ser. Muchas gracias, compa José Luis. Justamente que se encuentra allá en Yerbabuena Militar, ¿no? Allá en Yerbabuena Militar está mi compito. Está compartiendo la Feria de las Mandarinas. A ver si podemos hacer un contacto, mi compa José Luis, si está dispuesto. Para que podamos conversar también con algunos productores allá en esta linda comunidad, ¿no? Esta bella comunidad como es Yerbabuena Militar, donde en este momento se está llevando adelante lo que es la Feria de la Mandarina. Así que con eso nosotros saludamos de cantito a las tres provincias, los Valles Cruceños, el país y el mundo. Un abrazo gigante a todas nuestras firmas oficiantes quienes hacen posible para que nosotros estemos aquí. Gracias, gracias, muchas gracias. Como siempre nosotros aquí en el programa, ¿no? En el programa Lo Nuestro, Cultura y Tradición de los Valles. Un programa que va hecho de a la medida, ¿no? Para todos ustedes. Anoche ya hizo bastante frío, anoche nevó. Y hoy en este momento va bajando más la temperatura, mi compito, ¿ah? Va bajando más la temperatura. Y por supuesto, nosotros desde aquí le decimos, ¿no? Hay que abrigarse, compito. Abríguese. Dice que son tres noches consecutivas, ¿no? Tres noches son los fríos. Así que bueno, pues. Al menos se dice, ¿no? Que son tres noches la nevada. A ver, vamos a ver esta noche cómo está la cosa, ¿no? En este momento ya está haciendo frío, compa. Nuevamente, ¿no? Nuevamente está comenzando a enfriarse. Hoy hemos tenido en horas de la mañana, hemos tenido, ¿no? Una vista bien hermosa de lo que nos ha dejado, ¿no? De lo que nos ha dejado justamente esa bella imagen, ¿no? De la nevada, así un cinturón blanco, ¿no? A la ciudad. Y bueno, y también en las zonas altas, ¿no? Aquí en Valle Grande, y como han podido ver ya en los videos, en las fotos que están subiendo en las redes sociales, es así, ¿no? La nevada en la zona de las alturas, como año tras año, se hacen notar, ¿no? Ahí en la loma de Pucará. Ah, ahí siempre, ¿no? Es un espectáculo muy aparte para levantarse mañanita e irse ahí arriba, ¿no? A tomarse las mejores fotos. Antes que salga el sol tiene que ser, ¿no? Antes que salga el sol, ¿ah? Un abrazo para mis compas y comadritas ya que están ahí en la sintonía, ya nos van enviando sus saluditos, muchas gracias. Saludos a Pucará, saludos también a la Yunga de Pasorapa. Oiga, le voy a comentar, se está por aperturar un restaurante campestre allá en la Yunga de Pasorapa, ¿no? Mire usted, donde usted va a poder servirse todo lo típico tradicional de Pasorapa. Ah, imagínense un platito de el aguaucho, ¿no? Un platito de freído. Caramba, ¿no? Al aire libre mientras está mirando esa linda vista panorámica debajo de un árbol ahí, ¿no? Y lo importante que todo allá se lo prepara con la producción orgánica, ¿no? Ahí los tomates, las lechugas, todas las verduras, todo es producido orgánicamente, ¿no? Además, la fruta, ni qué decir, compito, las manzanas, ¿no? Oiga, que están ricas las manzanas. Así que, mis compa, y le voy a ir comentando de a poquito, justamente, de lo que se nos viene, ¿no? De lo que se nos viene de aquí para adelante. Lo que será un hermoso restaurante campestre
La Yunga allá en el municipio de Pasorapa. Así que mis compas, bueno, ahí no, ahí es la cuestión. Todos los fines de semana usted puede irse de una excursioncita, ¿no? De una excursión para justamente poder respirar el aire puro que ofrece la madre naturaleza, ¿eh? A ver, mis compas, hoy es el día del periodista, estamos de fiesta, ¿no? Pero nosotros estamos justamente hoy con programa, no hay feriado. No hay feriado. Ayer, oiga, nos hizo tanto frío que teníamos actividades, reuniones y todo. No pudimos hacer el programa, ¿no? Ayer tuvimos reuniones sobre el tema, ¿no?, del periodismo. Y también por ahí vamos acomodando ya lo que son todo lo que es el equipo de trabajo, ¿no? Mañana hay acto importante en la Casa Municipal de Cultura con presencia de autoridades municipales. Autoridades que recientemente nomás han sido elegidos de los municipios de Valle Grande, ¿no? Van a estar presentes, o de la provincia entera, ¿no? Van a estar. Asimismo también el asambleísta, o los asambleístas también, ¿no? Ahí, de las hermanas provincias por ahí también, ¿no? Mire usted, tenemos la de Valle Grande, el de Valle Grande, mejor dicho, ¿no? El de Florida, la de Florida, mejor dicho. Y así, ¿no?, nos van a acompañar. Y también hay personas que se han sumado, ¿no?, a lo que será mañana la presentación, el agasajo, especialmente al Sindicato de Trabajadores de la Prensa de Valle Grande. Así que, mi cumpito, bonito ha caído, ¿no? Bonito ha caído hoy día. Ayer quizás por ahí nos adelantamos en hacernos un bisté, ¿no? Dijimos que hoy día iba a estar peor el tiempo, pero mire usted, bonito ha estado el tiempo hoy día, en el día ha estado soleadito. No la ha charlado el tiempo, ¿no? Bueno, ya algo se ha hecho, mañana ya son el acto principal, ¿no? Mi cupido, entonces, hoy es el día del periodista, hoy nuestro día, estamos... justamente muy agradecido, muy contento por el cariño que nos tienen a nosotros, el trabajo arduo que realizamos, ¿no?, para poder informar a toda la población vallenandina, a los valles cruceños, al país, hasta donde llegamos, ¿no?, con la información cuando nosotros emitimos. Y también, pues, ¿no?, asimismo también cuando un periodista dice algo, es que hay algo, pues, ¿no? Especialmente a muchos le incomoda, ¿no? Le sale esa ronchita, es porque algo hay oculto ahí, ¿no? ¿Ah? Así que bueno, el cariño especial nuevamente a todas las personas que nos han hecho llegar las felicitaciones hoy por el Día del Periodista. Gracias, gracias, gracias, se le agradece muchísimo. Y bueno, pues vamos a estar trabajando, ¿no?, a favor de la verdad, ante todo, ¿no? La información tiene que ser la neta, la verdad, para informarle a ustedes, no desinformarlo, ¿no? Así que ese es el compromiso que vamos a seguir trabajando, y de esa manera también vamos a poder contribuir con la sociedad, ¿no? Así que muchas felicidades también a mis colegas que por ahí están escuchándonos en esta hora de la tarde-noche, porque ya mire, ya está oscureciéndose, ¿no? Ya estamos en la oracioncita, dice por ahí, ¿no? Porque ya son las 6:30. Música bonita, ¿no? Música bonita vas a colocar, me han dicho. Así que bueno, pues Vamos a ir complaciendo, ¿no?, musiquita. Pero asimismo también vamos a ir agradeciendo, cumpito, agradeciendo a nuestras firmas auspiciantes, quienes hacen posible para que nosotros estemos aquí en este espacio. 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Muchas gracias. 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A saludar también, ¿no?, a los amigos de Baterías El Trigaleño.
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Saluda a la comadre Gilma. Si le hace frío, tiene que taparse con pullo, ¿no? 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Un saludo a mi compa Jerry Rojas. Gracias, compito. 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Saludos cordiales. Asimismo también al Sindicato de Transporte Mixto, 19 de mayo, allá en Comarapa, también que ya se va listando para un aniversario más, ¿no? 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Como siempre, ¿no? 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Bueno, mis compas, vamos a ir con un temita. Claro, pues, compa, ¿por qué no? ¿Por qué no? Hay que complacer musiquita, ¿no? A ver, ¿dónde está? ¿Dónde está por este lado? Aquí está, El Vicio de Amarla, ¿no? De Reinaldo Seas Pimentel. El tema musical va dedicado para todos ustedes, quienes nos sintonizan, ¿no? A lo largo y ancho de las tres provincias del Valle Cruceño. Además, que los comunarios, ¿no? Los comunarios y alférez de la fiesta de San Isidro Labrador, de la comunidad de San Isidro Samaipata, hacen extensiva la cordial invitación para este año, ¿no? Claro, va a tocar, mire, bonito, hasta viernes, sábado y domingo, ¿no? Jueves, a pesar que jueves 14 la terminación de la novena, ¿no? Y víspera, jueves, viernes, sábado, domingo, mis 4 días de chupa. Ahí en la plaza principal de San Isidro. Además que va a haber el rally, ¿no? El rally, la tercera fecha de Adevalle.
Oiga, jaraste que va a estar bonito, ¿no? Entonces, dicho esto, vamos avanzando. Aquí está don Reinaldo Seas Pimentel. Dice: el vicio de amarla. Son exactamente las 6 de la tarde con 37 minutos.

Bueno, Cupito, nosotros seguimos a 6 de la tarde con 41 minutos, ¿no? 6 de la tarde, 41 minutos. Saludos cordiales a mis cupitos que están por allá, por San Juan del Chaco, ¿no? En la sintonía del programa. Un abrazo grandote para ustedes, quienes ahí están, nos están sintonizando, ¿no? Un abrazo grande. Un abrazo grande para todos. Y bueno, desde Río Misque también nos están enviando las imágenes. Mire usted, las papayas, ¿no? Las deliciosas papayas misqueñas. Que bueno, pues ya se están viniendo rumbo a Valle Grande, ¿no? La sobrita, porque lo demás, oiga, se va a Sucre, ¿no? Mire que están tan apetecida la producción misqueña de Río Misque, le estoy hablando yo. La zona de que pertenece al municipio de Moromoro, ¿no? Que está dentro de la provincia de Valle Grande. Allá producen bastante lo que es la papaya. Una papaya que es muy requerida en los mercados de Sucre. Desde allá vienen a llevárselo, ¿no? También no hace mucho, también vienen a llevarse de La Paz, ¿no? De Oruro, las papayas misqueñas. Así que bueno. Esa es ahora la oportunidad que tiene, ¿no?, el amigo productor de vender su carga ahí nomás, ¿no? De vender su carga.

Bueno, ahí agarran, cargan, cosecha, cargan y bueno, le vienen a echar un líquido especial, ¿no? Para que llegue a destino en un color único, ¿ah? Esa naranjita, ¿no? Color naranja. Llegan allá, ¿no? A los mercados, a los supermercados, para ser entregada, ¿no? Directamente. Se lo llevan en container. Algunos ya con frigorífico y todo ya vienen, ¿no? Mire usted, esa es la opción que ya hay, ¿no? En esta zona. ¿Quién iba a pensar, no? Que vengan semejante lejos a llevarse la producción misqueña. Así que bueno, ya ahora la producción de la papa, el maíz, la cebolla que antes se hacía allá, ya casi nada, ¿no? Casi nada. Algunos nomás son los que se dedican a esta producción. Lo demás, la mayoría es cosecha segura de las plantaciones de árboles frutales de papaya, ¿no? Así que bueno, una excelente producción. Ahora también ya están inculcando lo que es la producción del maracuyá, de la uva, que está rindiendo mucho, ¿no? Y también la palta, has, que de verdad están aplicando, ¿no? Pese a que ya el río, ¿no? El río Misque, especialmente en la Pampa Negra, lo ha dejado sin tierra, ¿no? A muchos, sin tierra porque, ¿qué se puede decir, no? La fuerza del río se va a venir por ahí y ha acabado casi con todo el terreno, ¿no? Han hecho un defensivo, pero ya ha sido demasiado tarde el defensivo. Claro que ahora ya sí ha servido bastante, ¿no? Ha desviado el río. Eso debería de ser de muchos años atrás para que pueda combatirse, ¿no? Para que no se lo lleve sus tierritas, oiga. Porque mire, se ha llevado gran extensión de tierra. Mínimo, nos decía el otro día por ahí, mínimo deben ser unas 20 hectáreas, nos decían, ¿no? Que se ha llevado. Y cada año que llega se va llevando más y más y más y nos está dejando sin tierra, decían, ¿no?

Bueno, mi compita, nosotros aquí, a ver por acá. Sí, señor, ¿cómo no, compito? Ah, ¿cómo no? A ver, ¿qué dice por este lado? Miércoles, que está bonito, ¿no? Dice Cumbatapia, está bonito el tiempo para no salir de su casa, dice. Es mejor quedarse en casita a disfrutar, dice, ¿no? A disfrutar. Hay que echarle una manito de... ¿no? Una manito de loba, dice, para no salir afuera, a resfriarse. Mire usted que no conviene, dice. Cumbatapia, el tiempo está para dormir abrazado, dice. Eso sí, cumpa, está como para dormir que pinchado, bien que pinchado, ¿no? Lo que dormimos solito. Ay, cumpi. Así nomás, ¿no? Ya lo que ya duermen entre dos, hay que abrazarse ahí, pues, ¿no? Y bueno, en esta época de invierno va a estar bien, ¿no? Ya en el tiempo de verano, ya cada uno por su lado, ¿no? Vamos a ir saludando. Saludamos a mi compa Humberto Lemos, ahí en la sintonía. También saludamos a mi compa Álvaro Martínez Villarruela, allá en Pucaracito. Saludamos a la comadrita Silvia Quispe. Silvia Quispe, ahí en la sintonía. Saludamos también a Ana Padilla González, muchas gracias. A Jenny Flores. Saludamos a la familia Díaz también. A la familia Mercado Zárate. Saludamos a la familia Roca. A mi compa Bismar Vallejo. A mi compa Pablo Cabrera Cuellar también, ¿no? En la sintonía, ¿no? Gracias, compito Bismar. Saludamos también a Verónica Lara, ahí nos está escuchando. A ver, a megavisión.com también, que está siguiendo la transmisión en vivo y en directo. Gracias. A ver, por este lado también, una vez más, ¿no? Saludamos hasta Pucaracito. Pucaracito presente en el programa. Araste, ¿no? Vamos saludando a mi compa Neco Cámara. ¿Cómo está, compito? ¿Qué tal? Buenas noches. Ya está, ¿no? Ya está oscuro, oiga. Ya está oscuro, ya. Felicidades, compa Tapia, por el Día del Periodista. Siga informando y deleitándonos con la buena música, dice, ¿no? Gracias, compito. Se lo agradece, que da calambre. ¿Ah? Que da calambre. Muchas gracias a ustedes. Hay que compartir la transmisión, compa. Hay que transmitir la transmisión, ¿no? Hay que compartir, mejor dicho. Sí, señor. Oye, ahora por acá me están diciendo, ¿no? Claro que sí. Me están diciendo por este lado, mire usted, compa Tapia me dice, oiga, perdió el Real Madrid hoy día, dice, le está doliendo su corazón, me dice. Claro, pues, compa, claro, me está doliendo mi corazón, yo soy madridista, ¿no? ¿Qué vamos a hacer, oiga? Está pele el equipo, che, tiene que irse el DT, algunos jugadores más, y así, ¿no? Así va a ser que va a funcionar esto nuevamente. ¿Ah? A ver, por este lado. Saludamos a mi cumpito que nos están escuchando allá por la zona de la Cayotal. Muchas gracias, cumpito. Buenas noches. Un gusto saludar. También saludamos, ¿no? Mire usted al ingeniero Eric Severich, a mi cumpa Chicote, ¿no? En la sintonía. Gracias por escucharnos. Siempre, ¿no? Siempre. Vamos a saludar también. Vamos a saludar a los compitos de La Huerta, ¿no? Una linda comunidad que es productora especialmente de los cítricos, ¿no? Allá en Huerta. También están produciendo papa, ¿no? Por allá. Siembran también papa, oiga. Más para este lado, el hay, por ejemplo, en Guanta, en Temporal, por ese lado. Es su fuerte, ¿no? La producción de la papa. Ya casi no hacen canasta, ¿no? Porque antes, oiga, las canastas son las que venían, ¿no? De allá. Ay, mamita santa, ¿no? Que venían las canastas. Ahora ya no compran ya canastas. Ya pocos son los que compran las canastas, especialmente para la cava, ¿no?

justamente escuchándonos. Por acá nos están pidiendo una cancioncita, ¿no? A ver qué dice por este lado. ¿Qué dice por acá? A ver. Apure, compa, apure, dice. Tiene que ser rápido, compa Tapia, dice. ¿En qué, oiga? ¿En qué tengo que ser rápido? A ver. Oiga, para enfriar mi café soy para nada, oiga. Me demoro un poco. Ahora, pero con este tiempito me va a ayudar, ¿no? Bueno, mis compa, ¿saben qué? ¿Saben qué? Hoy estamos, pues, festejando, ¿no? Nuestro día, che. Día del periodista boliviano. Saludos cordiales a todos los que ejercen esta labor, ejercemos esta labor del periodismo, ¿no? Hoy 10 de mayo, el periodismo no se vende, se ejerce con dignidad. Ejercer el periodismo en Valle Grande no es sencillo. Es un contexto donde todavía falta fortalecer la educación ciudadana sobre el valor de una prensa crítica. Muchos periodistas trabajan bajo presión, cuestionamientos e incluso intimidaciones cuando deciden fiscalizar el manejo de instituciones públicas o denunciar irregularidades de realidades locales. También nuestra otra dificultad: gran parte del gremio no cuenta con estabilidad laboral, seguros ni beneficios sociales. Muchos colegas deben autofinanciarse su trabajo y con sostener sus propios ingresos mediante el tema de publicidad, ¿no? Del tema de las publicidades, por ejemplo, ¿no? Institucionales o privadas. Esa precariedad, ay, pues no existe, ustedes lo saben muy bien, ¿no? Bueno, en sí, el tema del periodismo de verdad es complicado, ¿no? A veces no se le cae bien, pues no le cae bien a todos, ¿no? Por ejemplo, si es crítico, especialmente a lo que hacen periodismo a rojo vivo, es crítico, a un lado le va a doler, pues no va a zapatear. Al otro lado, bueno, ¿qué le puedo decir yo? Al otro lado, bueno, va a estar conforme, ¿no? Y si le ataca ese otro lado que está conforme, bueno, también va a zapatear y al otro lado va a quedar conforme, ¿no? Pero sí, en los dos lados, no, difícil, ¿no? Bueno, mi cupito, es algo que hay que trabajar en ello, ¿no? Muchas gracias también a las personas que están por acá felicitándonos, agradecerle muchísimo. Y en lo que va a nosotros, ¿no? En lo que va a nosotros, vamos justamente a seguir, ¿no? Con el programa Lo Nuestro, Cultura y Tradición de los Valles. Vamos a seguir informándole, alegrándole de lo que nos toque hacer. Ustedes también van a ser parte, ¿no? Esta nueva gestión de gobernantes también. Espero que sepan apoyar, ¿no? Esta clase de programas, especialmente en la cultura, porque de un tiempo a esta parte ha sido muy relegada, pues, ¿no? La participación, especialmente en las casas de la cultura, las direcciones, especialmente, que tienen que apoyar, ¿no? Para que, bueno, se pueda hacer, realizar muchas cosas bonitas, ¿no? En este espacio de música. Pero lo importante, con o sin, lo estamos haciendo, y de esa manera también, oiga, contento con ustedes, ¿no? Por la preferencia, día tras día. Bueno, nosotros, como siempre, alegrándole. De repente por ahí está con el corazón triste, y ya vamos complaciéndole algunos temitas musicales u otros. Bueno, ya pues no va cambiando ese semblance, ¿ah? El semblance.

Vamos a saludar también a los compitos que nos están escuchando por allá, por Yorubabuena, ¿no? Mire, ustedes nos están mostrando, oiga, las mandarinas, ¿no? Ah, a ver, ¿qué dice por acá? Estamos probando la fría, dice. Está bien, compito. Prueben las frías, las calientes. Prueben las maduras, las que están pintonas. Están en su derecho, oiga, ustedes están allá, ¿no? Ustedes están allá, aprovechen, compito, y echen una caja al maletero y me traen para este lado, ¿ya? Aquí devolvemos todos los gastos. ¿Listo? Bueno, ¿cómo está el precio de las mandarinas? Nos decían por ahí. Ha bajado considerablemente, ¿no? A lo que estaba primero. Eso es la información que tenemos hasta el momento, ¿no? Por ejemplo, la 50 mandarinas o las 100 mandarinas los puede encontrar hasta en 20 bolivianos, nos comentan por acá, ¿no? En la feria de la mandarina, en esta versión 2026 de la comunidad de Yerba Buena Militar. Así que bueno, ¿dónde está por acá? ¿Dónde está por este lado? A ver qué dice por acá. ¿Cómo está Cumpa Tapia? Dice, un gusto saludarlo, muy buenas noches. Cumpito, felicidades por su programa. Siempre siga adelante y donde tenga que informar, informe. Que no le tiemble la mano, dice. Muy bien, no nos va a temblar la mano porque a no ser que nos haga frío, ¿no? Así que, compito, estamos buscando una cancioncita por acá, oiga. Mire, aquí está. Aquí está, yo lo pillé, oiga. Estaba triste, che, no lo pillaba la canción. No lo pillaba la canción, pero ahora ya lo tengo. Y al tenerlo, la cancioncita es que estoy contento, ¿no? A ver. Vamos a saludar hoy a mi cumpito ahí, que nos ha pedido, ¿no? esta linda cancioncita, que justamente, bueno, lo vamos a complacer para todos ustedes, ¿no? Que nos están escuchando por allá, por Villa Serrano también, sintonía total, nos dice Cumpa Tapia, ¿cómo está? Buenas noches, sintonía total por acá, un saludo a la familia Siles, saludos cordiales, ¿no? A la familia Siles. Un abrazo grandote desde este espacio de música regional de nuestros valles. Aquí está, oiga, la cancioncita llega por título La Serraneña. Ahí está, oiga, La Serraneña, ¿no? Para mi cumpito querido, que nos los ha pedido por acá. Saluda a la comadre Jessica. Ah, saluda a la comadre Jessica, que está en la sintonía también, ¿no? Un abrazo grande. Saluda a mi compa Antonio Zavala. Gracias, compito. Gracias, compa. Ahí está su temita. Meta.

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Retorno después de una tanda comercial, ¿no? Volvemos nuevamente, ¿no? A este espacio de lo nuestro, cultura y tradición de los valles. A ver, ¿qué dice por acá? Cumpa Tapia, ¿cómo está, cumpito? Dice, un saludo cordial desde Cochabamba. Dios me lo bendiga, me lo cuide siempre, dice Cumpa Tapia. Siga adelante con ese cariño de siempre hacia nosotros, sus oyentes. Aquí estamos, mi cumpa, dice, escuchando su programa. Y bueno, a ver, por ahí de repente una cancioncita, dice, ¿no? Claro, pues, cumpito. Usted pídanos cuál sería, ¿no? Pídanos cuál sería. A ver. Saludamos también a mis cumpitos, ¿no? Que nos están escuchando por acá, por Lampasar. Saludamos en Lampasar. ¿Usted conoce Lampasar? Yendo como hacia Moromoro, pero por el valle, ¿no? Ahí está Lampasar, una comunidad que las fiestas antes lo hacían, pues, grave, ¿no? Era 3 días las fiestas de la cruz. Creo que ya en este año no se ha hecho las fiestas de la cruz, ¿no? También van quedándose sin gente, ya no se van saliendo también a la ciudad, pues no, ya se van a Santa Cruz y así, ¿no?

Vamos a entrar un ratito a la transmisión, sí señor, vamos a ingresar un poquitito a la transmisión, a ver qué saluditos tenemos por este lado, ¿no? La opción que tenemos también es de poder, ¿no? De poder, bueno, saludarlo, ¿no? A ustedes que están fuera del país mediante las redes sociales, es lo más bonito, ¿no? Que ustedes estén mirando el Facebook y aparezca, pues, ¿no? El programa para escuchar buena música seleccionadita, ¿no? Ahí. Saludamos a ver qué dice por acá. A Yané Merubia, un saludo cordial. Gracias, gracias, comadrita. Gracias por la sintonía, ¿ya? Gracias. También vamos saludando a mi compa Abelino Álvarez Torres. A Rosana Arispe Rojas también, muchas gracias. A la comadre Marina Velarde allá en Aiquile. Saludamos también a Delcy Arce Montaño. Muchas gracias a toda la familia Arce, a la familia Montaño. Por allá es por Aiquile, ¿no? En Aiquile. Saluda a mi compa Humberto también ahí en la sintonía. También saludar a la comadre Lecita Nova, ¿no? Que comparte el programa siempre. Ah, ahí mientras tenga tiempito, ¿no? A Franz también, un saludo cordial al compa Franz en Vallelandino por el mundo. Oiga, hay muchos vallelandinos, ¿no? Que están fuera del país. Muchos de ellos están en Estados Unidos. La mayoría están en España, ¿no? Un abrazo grande. Ojalá vuelvan pues a su tierra, ¿no? Por lo menos a visitar a sus seres queridos. Porque oportunidades de trabajo a un momento no se ha visto, ¿no? No se ha visto. A ver, por acá saludamos a la comadrita Arispe, dice, Cumbatapia, no se olvide, dice. No se olvide los saluditos. Lo estamos escuchando aquí en Villa Serrano. Saludamos también a la familia Silvia Quispe. Saludamos a Silvia Quispe ahí en la comunidad de Villa Granado, Aiquile. Aquí lo escuchamos mediante la radio Cumbatapia, dice, mientras estamos haciendo carga aquí en la vagoneta, escuchándolo, dice, con a full volumen. A ver si por ahí tiene un temita de Silvio Montaño. Y listo, voy a buscárselo, ¿ya? Saludamos también a mi compa Abelino Álvarez Torres, dice, digno de aplaudir, compa Tapia, digno de aplaudir, dice. A ver qué dice por acá. Claro, compito, claro que sí. El trabajo del periodista es sacrificado, dice. Era de cabello. Siempre, ¿no? Para brindar la verdad, sobre todas las cosas, la verdad. Ante todo, la verdad, ¿no? Saludamos a mis compitos que nos están escuchando por allá, por la Rayuela, el ahí por ahí. Oiga, mire, hoy día es 10, ¿no? 10 de mayo. Ya está ahícito el Día de la Madre. Ya está ahícito, ¿no? El Día de la Madre. Oiga, a ver, dígame este compito, especialmente, ¿qué está planificando, ah? Bueno, por acá está planificando, dice, comprarle unas ropitas, dice mi compa Belino, para mi mamita, dice, ya que ella antes nos hacía ropita, dice Mayo Calla. En la bolsa de yute nos hacía las ropitas, dice. Saludamos a Rosana Arispe Rojas, a Marina Velarde también. Ahí nos está escuchando, ¿no? Saludamos a los que están también aquí en Valle Grande a través de la radio, la 95.5, ¿no? Nos están escuchando. Y bueno, pues así, ¿no? Oiga, a ver, en Oruro, ¿no? En Oruro han encontrado a una persona de la tercera edad justamente colocando unos fierros puntudos, ¿no? A la carretera, oiga. Mire usted qué grave, ¿no? Qué tan maldad puede haber en el corazón de cada persona, ¿no? Ah, ya lo va a ver en las diferentes redes usted en este momento. Lo va a ver ahí colocando, ¿no? Esos fierros puntudos en la carretera. ¿Para qué? Para que se puedan pinchar las llantas, ¿no? Y culpar al gobierno ahí del mal estado de la carretera. Así que fue un comunario, fue sorprendido por transportistas
instalando clavos que funcionan como miguelitos para pinchar las llantas de los vehículos en plena carretera en medio de los bloqueos, dice. ¿Ah? Así que bueno, ahí ya lo encontraron. Seguramente el Ministerio Público va a hacer el descargo correspondiente, ¿no? Mire usted, aquí le vamos a compartir también por acá sobre todas las cosas, ¿no? Oiga, el tema de los bloqueos, bueno, en Santa Cruz aún no hay, ¿no? No hay, había, pero han solucionado, pues, ¿no? Y todos felices, ¿no? A trabajar. Es lo que se quiere, trabajar, ¿no? Saludos a los alegres de Valle Grande, che, ahí en la sintonía, ¿no? En la sintonía, los alegres de Valle Grande. También por acá, a ver qué dice. Mande saludos, Cumba Tapia, a los ríos misqueños. Aquí estamos escuchando, aquí en Las Mercedes, Cumba Tapia, dice. Buenas noches, buenas noches, buenas noches, Tiu, dice. Bueno, ahí en el río Misque, ¿no? En la Pampa Negra. Que dentro de muy poco, ¿no? En julio, 4 y 5 de julio, se viene el gran encuentro de los ríos misqueños. Que, por supuesto, se va a hacer una caravana ecoturística, ¿no? Que se va a llegar a la Pampa Negra. Ahí va a tener una noche cultural de guitarra, música, de acordeones. Todo, ¿no? Se va a compartir. Al otro día hay campeonato de futsal entre residentes, damas y varones, con los lugareños. Ahí, pues, ¿no? Aparte de eso, hay concurso de pesca, concurso de natación, carrera de moto. Se va a ir a mirar a los lugares turísticos. Por allá, ¿no? En la zona de los bordos negros, ahí por ahí van a ir, ¿no? A mirar un poquitito. Así que bueno, ahí está entonces la programación que hay, ¿no? Para estas fechas. Saludos a Marcia Rosales, concejal de Mairana. ¿No? Marcia, un saludo cordial, comadrita. Felicidades por el trabajo, ¿no? De aquí en adelante que va a realizar. ¿No? Dios lo bendiga. Siga trabajando para beneficio de todos los habitantes de Mairana, ¿ya? A ver qué dice por acá mi cumpa. Cumpito Tapio dice, ¿qué tal? ¿Cómo va? Aquí le comparto, dice, algunas imágenes de lo que ha sido la gran helada en nuestro municipio, dice, ¿no? Así que aquí en Chuquisaca, Cumpa Tapia, dice, aquí en el municipio de Culpina, provincia Sucinti, aquí en Chuquisaca, le comparto este cumpito, dice, por acá anoche ha caído nevada grave, y lo estoy escuchando decir también que usted ha caído allá, dice, ¿no? Ha caído nevada, también ha caído, oiga, ha caído, pues. Es la época, ¿no? Es la época, ya tenemos que ir tomando nuestras previsiones. Usted que mayormente tiene los sembrados, ¿no? Los sembrados. Saludamos a los aiquileños también. La feria de las frutas, ¿no? Los eventos que no solo sirven para generar movimiento económico, sino también para percibir, ¿no? El cambio en las comunidades de nuestro municipio. Nos comenta por ahí, ¿no? Silvia Eugenia Cardoso. Esta vez se lució en Novillero, dice, con su gente y su producción. Una gran feria han realizado, ¿no? Una gran feria este fin de semana en Novilleros. Por ahí la producción, a ver qué nos dice. Sí, Cumpa Tapia, la producción de las chirimoyas es su fuerte aquí en Novillero. Y también las paltas, Cumpa Tapia, dice. Oiga, qué lindo, ¿no? Qué lindo ahí que nos manda. Y también no se olviden que producimos lo que son las mandarinas, los cítricos, las naranjas. Criollita, dice. Cuando guste, nos visita la comadrita Silvia Eugenia Cardoso. Gracias, comadrita. Saludamos a toda la familia Cardona, perdón, ¿no? Silvia Eugenia Cardona Olmos. Gracias, comadrita, gracias. Saluda a mi compa Ramiro Claros. Ahí está, ¿no? Ahí está, oiga. Sí, Cumpa Tapia dice, cuando guste, nos visita a Novillero y le vamos a listar una carga
de las mandarinas, dice, ¿no? Y bueno, aquí también, pues, en los valles cruceños, les quiero decir que en este momento todavía están, ¿no? Ofertando sus productos los amigos de Hierbabuena Militar, ¿no? En la Feria de la Mandarina. Aquí algunas imágenes más, con Patapi, dice, de Silvia Eugenia Cardona Olmos, ¿no? El amor a la producción, el orgullo, lo que produce de manera ecológica, Cumba Tapia, dice, de las chirimoyas. Mamita, una chirimoya, oiga, tamaño en su cabeza, usted. Ah, así están, ¿no? Las chirimoyas por allá, por Novillero. A ver qué dice por acá. Claro que sí, mi cupito, claro que sí. Vamos, vamos con musiquita, pues, musiquita. A ver dónde está. Permítame ustedes de buscar una cancioncita, ¿no? La suegra, dice, de los Halconcitos. Por favor, estamos escuchando aquí en el barrio obrero de Valle Grande, con Patapi. Dice, bien, perfecto. 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Saludos a mi compa Santiaguito. ¿Cómo está mi compa Santiago Sandoval, no? Ahí en la sintonía, paseandera o pata de perro, ¿qué hace por ahí? A ver, ¿dónde está esa cancioncita, oiga? ¿Dónde está por acá? Justamente, ya lo había encontrado, ¿no? La suegra, estaba buscando por este lado, ¿no? La suegra, un lindo tema musical que vamos a escuchar a continuación, de los Halconcitos, que nos están escuchando por acá, por el barrio obrero de Valle.

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Saludos cordiales, como siempre, apoyándonos también para esta versión, ¿no? Para esta versión de lo que será el Rally San Isidro. Saluda a mi compa David Cabrera también. Saludos cordiales, compito. Ah, saludos también a mi compa Antonio Zavala. Capaz que está de cumpleaños, mi compa, ¿no? Capaz está de cumpleaños. A ver, dice... ¿cómo se llama? A ver, por acá nos enviamos algo curioso, ¿no? A ver, mi compa, ustedes que me están escuchando. ¿Cómo se le llama al hombre que cocina, lava los platos, lava la ropa y hace el aseo de su casa? ¿Ah? ¿Cómo se le llama? Ah, y su mujer dice en el celular. Ay, chuta, eso es más costoso todavía, ¿no? Eso sí está más grave, oiga. Todavía, pues, hay que ayudar, ¿no? Eso todavía. Saludo a Angisita Pardo. ¿Cómo está la comadre Angie? Un saludo cordial. A Tincho también, que nos está escuchando, ¿no? Saluditos, compa. Saludamos a la comadre Magda Córdoba también, que ahí está en la sintonía. A ver, ¿qué dice por acá? Cumba Tapia, le encargo, dice, una kermés solidaria. A ver, oiga. Kermés solidaria, dice, la nueva... La fe mueve montaña y la unión hace posible los milagros, dice, ¿no? Acompañamos en esta kermés solidaria en apoyo a la salud de Luciano. ¿Ah? A ver, platos a servirse. ¿Qué platitos? Sopita de maní, pollo al horno, chancho al horno, asado colorado. Ahí está pollito también, ¿no? Sí, señor. La sopita de maní, ¿qué decir? Luciano Arteaga. Ahí está entonces. Mi cumpito todavía ahí, dice Cumba Tapia, la cerveza. No se ha vendido por frío aquí en Santa Cruz, dice. A ver, la ubicación, páseme, comadrita, por acá. Ahorita mismo, ya. Ahorita mismo vamos a hacerle bulla al pescado que vaya allá, pues, ¿no? A tomar sus cuantas cervecitas, che. No importa que haga frío, pero, ¿qué? Ir a acabar, ¿no? Ir a acabar esa cervecita que... Oiga, de esa manera también se va a ganar unos cuantos quintos, ¿no? Se va a ganar unos cuantos quintos. A ver, dice, va a haber rifa. Rifa y muchas sorpresas más. Esto es en la radial 17:30. Muy bien, en Santa Cruz de la Sierra, ¿no? Perfecto, perfecto. A ver, por este lado dice Cumba Tapia, ¿cómo va el concurso? Dice, oye, nos habíamos olvidado el concurso netamente, ¿no? Y si usted no me hace acuerdo, ni yo me acuerdo, oiga. A ver, le voy comentando, desde mañana lo vamos a agarrar duro la semana. Y el viernes sí o sí vamos a premiar, ya, por favor. Ya han terminado de hacerlo los premios, le comento. Ya lo han terminado de hacer los premios, está muy bonito. Muy hermosos los premios, ¿ya? Para las personas que nos envíen, ¿no? La respuesta, por ejemplo, yo le había dicho qué se ocupa o qué se llama todos los accesorios que armamos la guana, ¿no? Usted sabe qué es la guana, ¿no?

¿No? ¿Sabe o no sabe? 309. Esa es la línea telefónica para que usted pueda mandar su respuesta. ¿Ya? A ver. Por acá un temita, ya volvemos, mi compa. Ya volvemos, son las 7:41.

Comenzando, son exactamente las 7 de la noche con 44 minutos. Saludos cordiales a mis cumpitos, ¿no? A los amigos que nos están escuchando por allá por Murcia, España. Gracias por las felicitaciones por el Día del Periodista. Gracias, se lo agradece muchísimo, ¿ya? También vamos de un canto, nos vamos a otro canto. 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Ahí, ¿no?, escucha buena música y mientras va pidiendo unas picudas, ¿no? 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A ver, por este lado, ¿sabe qué? Saludamos a mi cumpa Santiaguito, ¿no? A mi cumpa Santiago Céspedes. ¿Cómo está, mi cumpito? ¿Qué tal? Un saludo, Macote, cumpito. Un saludo, Macote, para usted y para quienes nos están escuchando, ¿no? Son las 7 con 48 minutos. Ya nos separan hoy a 12 minutos, ¿no?, para finalizar el programa. Vamos a ir saludando también por este lado, mi cumpa. Hay que saludar a mi compa Dalí, el ahí por ahí. Ah, sintonía total de mi compito. A ver qué dice por este lado, compa Tapia. Un saludo, compa Tapia. Dice aquí, estamos escuchándolo a full volumen. Dice, por favor, un temita de Purita Rabia. Voy a apagar la orquesta, dice, ¿no? Ay, caramba, ¿no? ¿Qué dice mi compa José Luis? ¿Cómo lo está pasando allá, mi compa? A ver, coméntenme cómo lo están pasando allá en Yerbabuena, ¿no? En Yerbabuena. Ahí están mis cumpitos. Ya les digo, oiga, que están, ¿no?, aprovechando las mandarinas. ¿Ah? Saludamos a mi cumpa Neco Cámara. Dice, felicidades, cumpa Tapia, por el Día del Periodista. Siga adelante. Gracias, cumpito. También saludamos a mi cumpa Pedro Uriona González. ¿Cómo está, mi cumpa Pedrito? Allá en Sucre, ¿no? Desde Sucre nos manda saludito. Está súper el programa, cumpa Tapia. Saludos para mi pueblo querido de San Isidro, dice. Allá en San Isidro, Comarapa, ¿no, cumpa? De San Isidro, Comarapa.
de la provincia, caballero. Gracias, Cumbito, gracias por acordarse de nosotros. Asimismo también saludamos, ¿no?, a Jesús Villarruel. ¿Qué dice mi Cumbita? A ver. Buenas noches, Cumbatapia. Hice un temita de la sanjuaneña. Saluda a mi familia de Paredones de Totora. Listo, Cumba, la sanjuaneña. Sale más despuesito, ¿ya? Gracias por escucharnos. Y bueno, pues de a poquito también ya nos vamos acercando a la parte final. Mientras tanto también yo le voy haciendo conocer que nos está sintonizando la comadrita Roxana Arispe Rocas, conjuntamente con la comadrita Marina Velarde, ¿no?, allá en Aiquile. Saludos también a Villagranado, ¿no? Ya hemos complacido su cancioncita. Nada, todavía no. Pa' último vamos a dejar la cancioncita, ¿ya? A ver qué hice por acá, mis compitos. ¿Qué hice por este lado? Saludos a mis compitos de Bella Victoria. Aquí Cumpa Tapia dice, esperando a la familia para las competencias, viene un EPE, dice. Oiga, y no se olviden también que, no se olviden ustedes que se viene el desafío, ¿no?, a los valles. Una competencia automovilística y de motociclismo, ¿no?, para ya el calendario 19 y 20, ¿no?, de junio. La buena, Cumpito. A ver qué dice por acá. Permítame ustedes. Resulta que el alcalde de Santa Cruz, ¿no?, Mamén Saavedra, se dio Cochabamba. Y todo mundo, oiga, se lo hacían, querían hacer quedar allá, ¿no? Es un alcalde ejemplar, dice. Hay que copiar lo bueno, sí, señor. Lo bueno hay que copiar, siempre, ¿ya? Lo malo no hay que copiar, Cumpito. Ni idea, ¿no? Ni idea. A ver qué dice por este lado. Cumpa Tapia dice, mande saludos a la familia aquí en Río Misque. Estamos cosechando las papayas a esta hora, dice. Ha estado calor hoy día. Saludamos, ¿no?, ahí a toda la familia allá en Torrecilla. Nos están escuchando. Probando siempre lo mejor, dice. Me están mostrando por ahí, ¿no?, las papayas, oiga, ni qué decir. Listo, mi Cumpito, vamos avanzando. Musiquita, ¿no? Claro que sí, oiga. Musiquita, al volver le voy a hacer escuchar el temita de Silvio Montaño, ¿no?, para despedirnos. Y también le voy a ir comentando de algo que es importante para mis cumpas, los productores de los Valle Cruceño, ¿ya? Pues también le voy a decir dónde va a comer bien usted cuando visite. Especialmente en Mataral, cuando visite de repente, ¿ya?, por Pasorapa, ¿no? Hay un lugar nuevo que está abriéndose, un lugar, un ecoturismo puede hacer por allá usted, ¿no? Mientras almuerza bien, con los mejores platos típicos tradicionales de Pasorapa. Así que vamos a ver qué tenemos por acá, mi compita, a ver qué tenemos por este lado. Ahí están las coplitas de los Cuatro del Valle. Para mis cumpitos que están escuchando por acá, por el Alto del Veladero.

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por acompañarnos. Y bueno, oiga, yo le voy a, antes de irme, yo le voy a decir algo, ¿ya? A ver por acá, ¿dónde está mi compa Jesús Mejía? ¿Cómo está, ingeniero? Un gusto saludarlo. 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El dron automáticamente va y lo mide todo y él solito hace el trabajo. 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Llena y sigue fumigando y lo hacen rapidísimo, oiga, ¿no? En unas 3 horas, unas 20 hectáreas, compito. Así de rápido. Así que, mis compas, nos vamos. Muchas gracias a todos ustedes por estar en la sintonía del programa. Gracias, mi compito. Bendiciones para todos. Dios mediante, mañana estaremos a partir de las 6 de la tarde. Bendiciones para todos. Abríense, que nuevamente está frío. Esta noche nuevamente va a nevar, ¿no? Abríense. Yo ahorita me voy a hacer mi cafecito y me voy a tapar, me voy a quepichar mi cabeza, ¿no? Ahí. Así que, bueno. Gracias, buen provecho para todos los que están disfrutando un cafecito. Bendiciones para todos, feliz descanso. Mañana nos encontramos, Dios mediante, 6 de la tarde. Sigue en sintonía de Radio Ser, que viene más programación.